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2: 94.3 94.3 FM del Este, desde ahora hasta las 4, Sin Fronteras, el espacio denominado Sin Fronteras porque no tiene fronteras nuestra música, no tiene frontera nuestra amistad, no tiene fronteras nuestra forma de decir las cosas. Estamos aquí en un inmenso territorio donde justamente no hace falta barreras, ni murallas, ni nada. Va de copa, amigo. Va, Chapa, ¿cómo estás? Brigado es Brasia, por supuesto, en Rapay, en portugués. Y en fin, Chamigo, se dice aquí en la zona de Misiones, Chamigo. En fin, vas tratando de amalgamar todas estas características, estas peculiaridades de este inmenso, esta inmensa zona del mundo, las tres fronteras, polo comercial del mundo, de acuerdo a una publicación que hace poco leí para todos ustedes, el famoso diario norteamericano de New York Times. Bueno, sigue el fresquete, hubo mucha lluvia, caramba, y bueno, espero que sigan con nosotros hasta las 4. La dirección, Pastor Medina, la parte de prensa, la parte de producción general, la Pastoriza, y también la parte técnica, como siempre, Willy Delgado en Asunción, capital del Paraguay, y aquí en Ciudad del Este, DJ Silve. Y también cuidándonos, como siempre, nuestro guardia, ahí firme como un cañón, Rumén Domínguez. Así que gracias a todos. Y la voz, su amigo Juan Pastoriza. Un montón de cosas vamos a comentar con ustedes. Bueno, ayer fue el día de María Auxiliadora. Es la patrona en realidad de Alto Paraná. Hubo una intensa programación por este día en Mingaguazú, por ejemplo. Ayer, el día de María Auxiliadora, la patrona del agro del Alto Paraná. El novenario ya comenzó el 15 de mayo. Como han sabido, el lema María Auxiliadora nos anima a trabajar por el bien común. La celebración religiosa también siempre congregó a miles y miles de fieles de todos los distritos, aunque la principal actividad se centraliza en el templo del kilómetro 20, Mingaguazú. Los festejos entonces de este día triunfal fue ayer. Comenzó bien tempranito, conste que se tuvo esto inconveniente climático, lo que había, y bueno, y vamos a seguir hablando de este tema, el pueblo católico, la feligresía católica, con mucha unción, mucho respeto, con mucha esperanza, celebrando el día de María Auxiliadora. Es una intensa programación, aunque la gente se queja también. Por ejemplo, estuve fijándome que durante estos días del novenario, las calles aledañas, por ejemplo, al templo mariano, quedaron, dicen, llenas de basura, de todo tipo, botellas, papel, que pidieron a los que organizan que se hagan cargo de la limpieza en este sector. No fueron escuchados. Frente a mi casa, incluso, dice una persona, hicieron sus necesidades y dejaron papel higiénico. En fin, esta cosa así bastante irrespetuosa, ¿verdad? En fin, falta de respeto, nos parece. Enorme hacia los vecinos y hasta esta gran figura, la protectora del agro, el Alto Paraná, una región inmensamente agrícola, de gran producción y también el gran comercio. Amigos, hasta las 4, como siempre, esperamos. Hoy tenemos muchísima música de todos los estilos, nuestro homenaje y, en fin, muchas cosas. Espero que usted se quede con nosotros. Yajábese, amigo. Yajábese. Traduzco para los brasileños. Vamos por ahí. Bueno, no puedo ya traducir. Amigos, disculpe usted. Hasta las 4, repito, música, mucho ritmo para sacarle chispas a estos días, en estos días especiales de la jornada que comienza. Hoy comienzo de la semana laboral.

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1: Buen día,
2: Juan. Buen día, maestro Babá y Santa Cruz, Alameda, Graciela, Ariel, el amigo tecladista. Maestro, me viene con ese amigo.
1: Sí, espectacular, amigo.
2: Allá, de aguante, donde es muy va, bebé. Maestro Randy Yaguá.
1: Te dije a Rufo.
2: Rufo. Y ya no va.
1: Rufo, Lupi.
2: Ahí ya no.
1: Estoy por salir.
2: Ya. Ah, oye, pues, Fabi, ve que a mí por lo menos. Con el acompañamiento de Rufo. Mírase. María, Paraguay es María, ¿no? 24 de mayo, día de María Auxiliadora. Tú sabes, Farrea.
1: No. 24 sí, de mayo. Sí, acá en el Alto Paraná es pues, feriado departamental.
2: Sí.
1: Patrono del Alto Paraná es pues, María Auxiliadora, pero justamente cayó el domingo.
2: Sí, señor. Pues es domingo.
1: Entonces, hoy
2: yo. Pues es domingo. Bueno, pero por lo menos, igual la parte espiritual ya, tiene que proteger a la Virgen. Termínase, con la actividad, ¿no? Y la calendaria, hoy por la fiesta privada, conté un tiempo más, demasiado político en estos días, hasta el 7. No, todo político, sí. Mucha. Babi.
1: ¿Me puedes repetir la pregunta, Josito?
2: Sí, no. Decía que en estos días, ¿cómo va la cartelera? Este fin de semana pasado, lo que está por llegar, ¿verdad? Conté que estaba en un momento muy político, ¿no? La mitad política, ¿verdad? Pero bueno, por ahí también el arte pasa, en mi contrato, muy en parte, ¿cómo viene a decir al este?
1: No afecta mucho en ese sentido el evento, al evento social. Los políticos, al contrario, en esta época ellos están haciendo pollera. Están predicando socialismo, llevando comida a la gente, llevando al hospital a los enfermos. Con la socialista, ¿viste? Y bien.
2: De acuerdo. San Francisco, así.
1: O por ir a Plata y nadie cumpleaños, o festejar cumpleaños, todo con tinte político, ¿verdad?
2: Sí, señor. Alameda siempre, cuando los festivales comenzaron a ser menos, ¿no? Después de la pandemia, más la cuestión privada, ¿no?
1: Y sí, nos enfocamos en eso porque terminamos los grandes festivales que se hacían antes. Y ahora creo que va a estar surgiendo. Acá, por ejemplo, en el Alto Paraná, el Festival de los Bajeros, el Festival de Puerto Irala.

0: durante los días festivos, ¿verdad? Ahora no, ahora viene el reggaetón, qué sé yo, o para el año de tradición, ¿no, bebé? Prácticamente.
1: Está ahí cogiendo del otro lado de Fuego Iguazú, creo que...
0: No, no, el Fuego Iguazú acá en la colonia de Iguazú.
1: Ah, ya, ya. Pero hay un festival de Fuego Iguazú en estos días, una kermés, ¿eh?
0: Tiene que... ya no estoy interesado en eso.
1: ¿Y cómo va la relación? ¿Cómo va la relación con Argentina? O ella con el chamamé, o sea, y chamamé, ¿cuál es el polka de hoy ahí?
0: En cuanto a la música, digo, siempre se escucha y escuchamos la música de ellos y ellos nuestra música. Y nosotros anteriormente, cuando el peso estaba bien, ¿verdad? En relación al dólar. Uh-huh. Íbamos mucho a actuar en la Argentina, pero por ahora ya no va para el Paraguay.
1: No
0: conviene. Ni no, ya está ahí más, porque era esta más.
1: Me ya pone contra mano, Mimila, aceite, mi mamá, lleva.
0: ¿Cómo?
1: Ya pone contra mano, Mimila, aceite, mamá, otro lado, de Yucueva, ya.
0: Oye, ponlo.
1: Y ahora tú vas a ver un aceite. Gualego, a ver.
0: Oye, y conviene, en ese sentido conviene mucho.
1: Claro, aceite.
0: Pero cada uno tiene su rama, el músico no es comerciante. No,
1: claro. ¿Y cómo va la relación real guaraní-dólar? ¿Cómo será eso ahora en el este? ¿A los brasileños les conviene comprar acá? Decir, pero... ¿Le conviene?
0: Sí, le conviene. Le conviene que a nosotros no, o sea, que a nosotros nos conviene que nos vayamos de allá a traer la mercadería.
1: Barato,
0: completamente,
1: barato,
0: ¿verdad? Barato, ¿verdad? Pero sí, barato, ¿verdad? Pero eso tiene también su repercusión, ¿verdad? A la larga. Negativa. En la balanza de cambio, como se dice. Pero así mediáticamente conviene. La mercadería es más barata, entre la ciudad de nuestra plata, entonces conviene. Sí. Pero ellos venir acá a llevar, no.
1: Pero Ciudad del Este, la cuestión electrónica, fuera de campeona, ¿eh? Allá va.
0: Y sí, creo que sí. Por lo menos vienen mucho a llevar ellos. Los brasileños y los argentinos, ellos llevan mucho. Porque eso conviene, allá no hay. Claro, es el tema, hay cosas que no hay allá que ellos llevan de acá, ¿verdad?
1: Teléfono alta gama. Sí. De Buenos Aires viene, nunca te llevamos ahí.
0: Para nosotros un teléfono iPhone cuesta ya por los 10 millones.
1: Sí, sí, señor.
0: De teléfono, nada, tú estás sin saldo.
1: Sí, Dios mío. Pero, ¿y cuándo va? ¿Va a ser alegre con último estudio? Pero ya puedo coger. No sé si contigo lo hable. Uno de Facebook, ya van a manejar la mundo, la informática. Dice que va a terminar ya, dentro de 2 años, para tomar la celular. Oye, usaste de anteojo digital. Estamos hablando de 2-3 años, Maya. Ya no, va a ser historia antigua el celular. O sea, sí. Acá Estela dice que está escuchando, me pasó la información. Anteojo inteligente era. Anteojo.
0: Sí, no, ya vino un. Ya mostraron, ya. Ya vino en el. En YouTube, parece que yo he visto también que ya existe, por ejemplo, como. Ya eso fue como una prueba. Eso ya fue una técnica, ¿no? Hablando. Experimentar. Un tipo anteojo,
1: claro.
0: Está escrito así, pero imaginariamente uno no ve. O sea que, claro. Ya eso es algo abstracto, esa es la de Pocores, pero no se ve, ¿verdad? Pero
1: viajen a amigo, la famoso lentejú, ¿verdad? Allá va. Ni molente junes, ni molente juzo allá. También pues tiene en Virecón, en el lente juzo allá.
0: No, y los dibujos animados dicen que son premoniciones de lo que va a pasar a futuro. Porque, anteriormente, Picapiedra, eso ya caminaba bajo cinta, o sea, que sobre cinta, digo.
1: Claro.
0: A mí no andamos animamos, o sea. Ahora, por ejemplo, veo hay máquina, los dibujos animados, ¿verdad? Que donde entra una persona en una cabina y aprieta un botón.

0: estoy, aparece otro lado de aquí a 1000 kilómetros inmediatamente.
1: Claro, claro, el camino del tiempo. Decime una cosa, y este tema del anteojo inteligente permite incluso manejar muchas cosas con el pensamiento nomás. ¿Verdad? Ya, eso sí, ya es de última.
0: No estoy en la materia, pero creo que es así.
1: Increíble, pues. Vamos a abrir nosotros. Contando con gente especializada y publicaciones serias, ¿verdad? Porque las redes sociales, cualquier cosa ahí la gente. Esto del anteojo inteligente es algo que ya están estudiando las grandes universidades allá. Porque uno puede decir cualquier barbaridad, ¿verdad? En las redes. Entonces, vamos a ir un pequeño espacio, ¿verdad? En estos caminos que siempre nos permite Pastor Medina.
0: Yo no entiendo en esa cuestión, yo estoy en otra cosa, ¿verdad? Pero digo nomás, somos ciudadanos y el progreso supuestamente para nosotros es un progreso para el pobre, porque dice que ahora con los robots ya hay poco, por causa de los robots, ¿verdad? La tecnología, por ejemplo, vos te vas en un bar, te vas a pesar tu comida, pagar por tarjeta, ya no hay mozo, ya no hay cajero, y entonces vas saliendo del mercado ya sube la persona.
1: De pisar donde eres, no hay, por ejemplo, pasar tal número, ni una persona, nadie, todo es máquina. Bueno, vos estás queriendo pagar tu cuenta.
0: Y eso donde repercute por la humanidad.
1: Claro.
0: Falta de trabajo. Trabajo, ¿no?
1: Oye, hoy la aumentada la robórea ahí,
0: Estamos en China, me dije. Algo cierto, pero.
1: Porque dice que el robot no se queja, pues. Entonces, no llevo más de peluquería, ¿no? Robot, pues. Entonces.
0: En la fábrica, por ejemplo, ¿verdad? Trabajan los robots y ellos no piden sueldo, vacaciones, no hay feriado. ¿Va a quedar aceptada, joven?
1: Señor, mi aprecio de siempre, solemos pasar con mucho éxito. Vamos a instalar también los fines de semana un programa que ya estamos hablando hace rato.
0: Pastoriza,
1: sí, señor. Sí.
0: Tenés que ver otra persona con quien hablar sobre esto, porque yo estoy totalmente...
1: Dale, nos vamos a invitarle a Graciela.
0: Músico mío, abogado mío.
1: Bobby, vamos a también adelantar esta semana que comienza la posibilidad de hacer en Universo con la emisora hermana, ¿verdad? 92, Universo, el programa de folclore 8 a 12, ¿no? Así que folclore, costumbre, historia de
0: la canción. Sería lindo y de Japón
1: vivo. Hay muchísimos, Alto Paraná tiene muchísimo, un caso talentoso.
0: Hay que hablar con Pastor, que dice, le gustaría ir,
1: el señor tan formidable nos dio, entonces en 92, para darle un poco manija a esto, ¿verdad? Que, por ejemplo, este espacio Sin Frontera tiene, te conté el otro día, 500, y hoy tú mismo ya 400 y pico, ¿verdad? ¿Sabes qué es lo que está? Ocurre que ahora el mundo puede un pañuelo. Amigo, y te dice, amigo, lunes, buena semana laboral. Te voy a contar un chiste cortito, hermano. Bueno, ocurre que una pareja ahí en Ciudad del Este, de tu barrio, y se fueron en el coche, y chocaron y murieron las dos parejas, ¿no? No pudieron casarse. Ojalá, debate. Juan Guajero y San Pedro, mire, San Pedro, nosotros nos morimos ahí en Ciudad del Este, íbamos a casarnos, pero no chocamos y nos morimos los dos. ¿Usted puede ayudar a San Pedro? Buscar un país, ese país que nos case. Y San Pedro mañana se hace, es más fácil eso acá en el cielo. 2 minutos, vamos a la país, momentazo. Solución, yo que para hacerlo ahí, ya por la farra. Y un año después ya, la misma pareja viene a San Pedro. San Pedro dice, usted nos ayudó cuando estábamos, nos casamos, en 2 minutos conseguimos usted un país. Ahora queremos divorciarnos, no lo entendemos. Ocurre que mi esposa quiere ir a la discoteca, acá no hay discoteca en el cielo. Ella, voy ya qué, llamo Putin Estrella todo el día. Llamo ya Estrella, de por ir a farra. Entonces mi señora quiere farrear. Y yo no me entiendo, quiero divorciarme. Puede buscar un abogado, les. Ya que usted consiguió dos minutos un país, le dice San Pedro, ah, mío, qué problema. Yo le conseguí un país en dos minutos, un abogado difícil. Ah, la cielo no puede ni pedir abogado. dale, amigo Babi. Saludos a todos, sí. Gracias, Babi. Grupo, nadie puede irme de abogado. Infierno me metió. No puedo ir a la farra, voy a la caña, güey. El infierno, güey, había sido. Dale. Gracias, Bobby. Gracias.

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Un sábado, fin de semana fresco, una jornada ideal para pasar en esta hermosa zona, movida, con sus contradicciones, pero vital, humano, por sobre todas las cosas. Un clima que tiene que ver justamente con la neblina que surge del río Paraná, el fresquito, en fin, gente sencilla, gente trabajadora, y en fin, un lugar del mundo donde hay mucho comercio, en donde dentro de poco funciona un segundo puente para agilizar el tránsito hasta el Brasil, reforzando incluso el trabajo, la misión que cumplió durante tantos años el llamado Puente de la Amistad. Tres Fronteras, la dirección Pastor Medina, la producción general Estela Pastoriza, la voz Juan Pastoriza, trabajando en la parte técnica desde Asunción, Willy Delgado, en Ciudad del Este, DJ Silver, colaborando con nosotros insistentemente, Rubén Domínguez, todos los días cuidándonos, excelente persona. Y bueno, también Edgar Jiménez, un gran profesional, un pequeño gran equipo. Y va colaborando también Babi del Grupo Alameda, Belén Benítez, también el ofrecimiento laboral que siempre nos presenta Papi, gran músico, en fin, Papi tiene un estudio de grabación. Bueno, vamos a estar hablando Papi Velar. Un saludo a Papi, un saludo a todos los amigos de Asunción, los amigos de Salto de Guaira. No me cabe aquí en un listado tantos amigos que se contactan con nosotros. Bien, seguimos hasta las 4. Sin Fronteras 94.3, edición fin de semana. Seguimos, disfrutemos de este fantástico programa con todas esas canciones.

0: Hola.
1: Sí, buen día, Cecilio Martínez, Juan Pastoriza te saluda, Cecilio. Ídolo de la afición deportiva, fútbol en su mejor época. ¿Cómo estás, Cecilio? ¿Va el aporte?
0: Hola, Juancito, placer en escucharte, qué sorpresa más agradable que me estás dando. Y aquí estamos, con este tiempo que no podemos salir siquiera ni en el portón de las casas.
1: En el este mucha lluvia, sí.
0: Sí, continuamente está lloviendo también con baja temperatura, eso es...
1: Hay que cuidarse.
0: No, desde luego, sí.
1: Bueno, Cecilio, hoy falleció otra gloria, ¿no?, del fútbol deportivo, Sosa, fue compañero tuyo, ¿no?, en algún momento, creo que en el Guaraní, seguramente, ¿verdad?
0: Sí, así mismo,
1: así
0: otra
1: es, Sosa,
0: gloria
1: así
0: del deporte es, paraguayo.
1: Así
0: es, sí. Otra gloria del fútbol paraguayo que ya nos deja para siempre también, uniéndose a otros grandes que nos están esperando ya para poder formar por lo menos una selección otra vez.
1: Jugado por Pelé o Maiguri. Pelé, la selección paraguaya mucho. Bueno, realmente una sentida pérdida, ¿no?, del fútbol paraguayo. Cecilio, ¿hace cuánto que estás en el este? ¿Hace cuánto tiempo?
0: Y hace ya aproximadamente casi 30 años ya por ahí, ¿eh? Porque yo, una vez que me había dejado el fútbol, inmediatamente tuve que cambiar de ramo y entrar a servir a mi país, nada más y nada menos que a través de la represa más grande del mundo, que Itaipú, ¿verdad?
1: Itaipú,
0: claro. Que entra, sí. Y, en fin, eso fue lo que más inmediato se presentó en mi vida para el futuro, ¿verdad? Ya para formando la familia y más cosas.
1: Casado con una pacareyense, ¿no?
0: Sí, con una experiencia, con mucha honra, con mucho orgullo, una excelente mujer que Dios me ha puesto en el camino, una excelente familia, como recordarás, la familia Becker, ¿verdad?
1: Becker, sí.
0: Orion Becker,
1: claro.
0: La famosa princesa.
1: La famosa
0: princesa.
1: Cuñada por Arendago y la pacarería y a llevar.
0: A la pucha, sí. Aparte de haber tenido una belleza extraordinaria, tener su don de gente.
1: La parte humana.
0: La parte humana fue algo muy extraordinario. No, presidente, porque ella ha sido mi esposa, ¿verdad? Pero todos lo recuerdan y lo tienen en ese concepto muy elevado. Muy orgulloso, por cierto.
1: Cecilio, vos fuiste el primer jugador paraguayo vendido al exterior, ¿no? Al Brasil, ¿no?
0: Sí, fui transferido al Brasil, pero no el primero, sino justamente, no sé si recordarás, pero haciendo un poco de historia de la vida de este club San Paulino, también el primer paraguayo que fue transferido a ese club creo que fue Martín, no sé, de apellido Barrios, el nombre no recuerdo, puntero derecho también, creo que se llamaba Martín Barrios, o no sé, Martín Goreta, que fue el primer paraguayo que fue transferido a ese club, ya por la década del 50-40, creo.
1: Fútbol brasileño en la época del juego bonito, el juego bonito, llevan.
0: Sí, en aquella época ellos hacían lo que querían, porque tenían jugadores individuales muy especiales, eran los de aquella época, los jugadores en cada posición que integraba un equipo brasilero, ¿verdad? Y más bien era el, ¿cómo se dice? Para mí pues el fútbol es arte.
1: Claro. ¿Verdad?
0: Por eso que no me gusta.
1: Es poesía,
0: sí. Sí. Hablando literalmente, ¿verdad? Pero hoy en día es ahí en donde así las cosas se exterminan, las cosas buenas pues se exterminan fácilmente, ¿verdad?
1: Claro.
0: Y también ellos están conteniendo tal así que los resultados que hoy en día en el campo internacional están dando Brasil, están dando mucho que desear, ¿verdad? Porque también termina la materia prima, así como aquí también un tiempo tuvimos ese problema, ¿verdad?
1: Ya, exacto. Cecilio, una vez me tocó hablar, ¿verdad?, con un famoso zaguero, recio zaguero, impasable, pasar a la CSP. Me dice, el único que no puede jamás detener es Cecilio Martínez. hojas algo y se motivó casi muy nervioso ya. Bueno, ayúdame,
0: ¿quién era ese?
1: No me acuerdo, era uno de Guaraní.
0: Ah, no te acuerdas.
1: No me acuerdo, pero era el... Hablamos de los la gente que pasa y nunca le detienen, ¿no? Claro, justamente sí. Vos estás diciendo ese arte, esa magia, ¿no? El diferente es que no, nunca sabe cómo va a salir, ¿verdad? Entonces...
0: Sí, claro. Y a mí tal así que, tocando un poco ese tema, fue justamente contra River, me marcaba este famoso Mariano Osorio. Se le decía luego Mata Cueva, no, ese era de Luque. Osorio era de River. Y vos sabés que la única vez en mi vida que durante 30 años que jugué fútbol, una sola vez fui expulsado, pero ya me estaba por matar, y yo soy también un ser humano, caramba, claro, ¿verdad? Que no podía ya soportarle el maltrato que me estaba dando. Para más, yo me subí encima de su vida, que ni sintió si fuera una hormiga, arriba de un elefante, ¿entendés? Y fue la única vez que me fui expulsado de la cancha.
1: Y claro, en esa época está un poco esa filosofía tiene, puede pasar la pelota pero no
0: el hombre,
1: jugador,
0: ¿no?
1: Claro.
0: Exactamente, sí. Y esa era la instrucción más fácil, claro, que tenían los entrenadores adversarios para poder explicarle a un jugador cómo tenía que jugar. Era lo más fácil para ellos, que pase la pelota pero el hombre no, ¿verdad?
1: Exacto.
0: Y así efectivamente.
1: Cecilio, el jugador más completo que vos pudiste ver en tu carrera de futbolista.
0: No es lo que me tuvo la oportunidad de verlo, sino tuve la satisfacción, la suerte de jugar contra ese jugador, sí, que fue para mí lo máximo. ¿Por qué? Porque tuve la oportunidad de mirarlo de cerca y jugar contra él, ¿verdad?
1: Sí.
0: Y tal así que cada jugada que hacía yo me quedaba maravillosa. A veces que me quedaba mirándole a él más bien y me olvidé de jugar.
1: Sí.
0: Que yo era un jugador ahí, ¿verdad? Pelé, ¿verdad?
1: Pelé, lo más
0: completo. Sí.
1: Claro. Pues la gente dice Maradona, Messi, pero Pelé me parece... Caramba.
0: No, pero no sé, Maradona tiene momento,
1: ¿no?
0: Pelé era más completo para mí que Maradona. ¿Por qué? Porque Pelé manejaba las dos piernas, ¿verdad? Y tenía un salto de felino extraordinario, que era muy difícil de pararlo en el aire. Y inclusive en ese partido que me tocó jugar con el campeonato paulista, Santos, San Pablo, ¿verdad? En Pacaembu, en una oportunidad nosotros teníamos nuestro central que era, no sé si te acordarás, de Bellini, el capitán de la selección, Bellini, era mi compañero de San Pablo. Era un hombre casi 2 metros y pico medía, ¿verdad? Y tenía Santos, y teníamos otro, su compañero también, que cuando venía la pelota para Pelé por el aire, entraban los dos a saltar, los dos centrales, y él, Pelé, en el medio bajando la pelota por el pecho, y sale jugando él del medio de los dos gigantes, ¿verdad? Eso solamente viendo así como yo he visto, tuve la suerte, ¿verdad? Puede admirar y puede contar como una cosa fuera de decir, no sé, cómo podemos calificarlo, ¿verdad? Y después otra jugada también espectacular que hizo una zambullida con la cabeza, mandó en el otro ángulo la pelota, en el ángulo mismo, ¿verdad? En nuestro arco. 2-0. Y después entramos nosotros a jugar también y le volvimos a ganar 4 y tal. Hay una historia, no sé si ya te enteraste, si informaste de eso.
1: No,
0: es inolvidable. Voy a ver si te puedo...
1: Sí,
0: te puedo pasar por WhatsApp. Cuando Santos se retiró todo de la cancha, si no le hubiésemos llenado 4, ya le estábamos metiendo goles, ¿verdad?
1: Al Santos su mejor momento.
0: al santo su mejor momento, sí, con su estrella completa.
1: Sí,
0: era Durval, Didi, Coutinho, Pelé y Tevez.
1: ¿Qué? No, imparable, sí, imparable.
0: No, no, imparable. Sí. Y esa vez tuvieron, no sé qué le pasó, pero le sorprendimos. Lo entrar en velocidad. Y los otros ya, tampoco lento ya, pero que está dentro del historial del fútbol brasileño, específicamente el campeonato paulista del año 63. Y podés entrar en...
1: Sí, vamos Cecilio, qué gusto hablar de esto. Yo sé que estaba un poco delicadito de salud, pero ni marete donde se me... y en Dios no llamo ahí nunca. Y vamos a hacer una pequeña pausa, ¿te parece? Toma un poquito de agua, cuídate mucho porque hace mucho frío.
0: No, estoy saliendo yo de la pieza, no salgo, me voy al baño, vengo a traer el dormitorio de aquí.
1: Ya, allá en Paraguayín, ¿quién lo cuente? Yo vive, ningún mío viene, viene pasado, güey. Hacemos una pequeña pausa y estamos de vuelta en una, ¿te parece, Cecilio?
0: Okay.
1: Gustazo estar charlando estos temas contigo. Gracias, en un rato.
0: Bueno, no hay problema.

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1: 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Oye, por ahí de barra. Gracias.

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Bienvenidos, bienvenidos mi querido oyente, mi gran audiencia en este primer programa de esta semana perteneciente al día de hoy, el lunes. Como siempre aquí rodeado de estos grandes maestros como la profesora Lunara, el maestro Rastovins, el profesor Duclan, para su apoyo, ayuda y contestación a todas las preguntas que ustedes pueden hacer a través de nuestro teléfono que ya tenemos habilitado también para recepcionar todas las llamadas, mensaje de texto, es el 0973-74-74-74, 3x74. Muchísima gente que se comunicaron con nosotros ayer domingo, a temprana hora, demostrando su agradecimiento, entregando su testimonio por haber recuperado a su pareja, mucha gente, haber mejorado en su empresa, haber avanzado en sus negocios, muchísimos colonos, padres de familia, jóvenes y personas que sufrieron, algunas personas, años de realmente de tortura, de sufrimiento, de enfermedades, hoy en día están mejorando, que son enfermedades desconocidas. Hoy también queremos que seas partícipe, uno de ustedes que están compartiendo con nosotros, y poder darte cuenta de que todos los problemas tienen solución, que no hay mal que dura 100 años, y que vos podés cambiar tu vida, mejorar tu paso, salir adelante y sobre todo ser feliz. 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Muchísimos comerciantes llevaron la semana pasada, hoy en día vieron ya los cambios, los resultados positivos en su venta. Muchísimas familias que vivían en un ambiente pesado, parecía tensiones, nervios, hoy en día me dijeron de que en la casa reina la paz, reina la, sobre todo la tranquilidad, la conversación y el diálogo. Así que hoy es el momento de decir, hasta aquí llega este sufrimiento, hasta aquí llega mi dolor, hasta aquí llega mi infelicidad, y acérquense y lleven la esencia consagrada que estamos entregando 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muchas cosas importantes. Ya están llegando las preguntas, los mensajes. A ver qué dice aquí uno de los mensajes, profesores, si me facilita el teléfono. Dice, maestro, estamos escuchando la radio aquí en las casas con mi marido y queremos saber si realmente nosotros fuimos víctimas de un mal aquí en esta casa, porque todo lo que hacemos no sale. Tuvimos hace poco un accidente grave donde perdimos una camioneta nuevita. Gracias a Dios a nosotros no nos pasó nada. Abrimos un negocio hace 2 años, en menos de 1 año y medio casi perdimos todo y realmente estamos preocupados. Yo soy el signo de Capricornio, mi marido es de Virgo, hermana capricorniana. Vemos que en esa casa no se le hizo ningún mal, ningún daño, pero sí hubo realmente algo que no quedó bien claro en tu relación anterior, y vemos que hay una persona que no quería que vos fueras feliz con tu marido. Bueno, me contaste que tuviste 2 hermosos hijos antes de estar con tu marido, con un hombre, y estando con tu pareja anterior, vos les conociste a tu marido, algo que tu pareja nunca aceptó. Realmente él te sigue queriendo y está haciendo lo imposible para que vos no puedas ser feliz con este hombre. Realmente vemos separación porque no hace mucho tiempo, inclusive está preparando ya como para viajar en Europa, y esto puede traer un alejamiento, una desmembración y alejamiento y separación. Así que vení junto a nosotros, me gustaría ayudarte a tomar decisiones porque realmente hay momentos que vos no sabés qué hacer. Vamos a ayudártelo porque caso contrario no le va a salir nada. Necesita urgente una liberación. Yo sé que vos sos una mujer incrédula, tu marido también, pero no se olvide que así como existe el bien, existe el mal. Y yo sé que todo lo que le está sucediendo ya no es normal y se están dando cuenta de que hay una fuerza extra que le impide avanzar hacia sus metas, hacia sus proyectos. Otro mensaje que llega y dice, profesor, yo no tengo suerte en el trabajo, me llamo David. David, vení junto a nosotros, lleva la esencia consagrada. Este nosotros estamos entregando de regalo a toda la persona. A vos también te vamos a entregar y para comenzar a tener suerte. 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
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Muchísima gente está llegando de Santa Elena, Brasil, Puerto Iguazú, así también de Foz de Iguazú, Brasil. Muchísima gente llega hasta desde Cascabel. Agradecemos a la gente de San Alberto, de Itacurí, a los oyentes de la zona del cruce Itacurí, como así también a la gente del centro de Ciudad del Este. Muchísimas gracias. El sábado tuvimos más de 100 personas que fueron realmente beneficiados con la esencia consagrada. Pasaron un fin de semana maravilloso, un fin de semana diferente, y esto nos da fuerza, motivación para decirte a vos también que vos, tu problema tiene solución y vos podés cambiar muchas cosas en tu vida, mejorar muchas cosas en tus pasos, en su futuro y en sus proyectos.

Muchísimas gracias, agradecemos a la cantidad de personas que se está haciendo sentir también desde el otro lado del continente. Gracias, gracias a que están compartiendo con nosotros a esta hora este programa. Mucha gente está llamando desde España. Por ejemplo, aquí llegó un mensaje de maestro: yo estoy en este momento trabajando en Madrid y quiero agradecerlo porque tuve muchos tropiezos cuando llegué aquí hasta que ustedes me ayudaron a distancia. Otro mensaje que llega dice: profesor, estoy escuchando la radio desde Italia. Gracias por ayudarme. Me está yendo muy bien en mi trabajo. Todo lo que hago me sale bien. Y espero volver en Paraguay muy pronto para poder agradecerlo personalmente. Dice. Otro mensaje que llega dice: maestro, ¿será que me va a salir bien un viaje que estamos realizando con mi pareja? Pues ya, muchísimas gracias. Yo soy de Leo, hermano. Leo, no haga ese viaje. No le va a salir bien, no le conviene, le va a traer pérdidas. Yo sé que va a ser un viaje con mucha delicadeza, muy delicado va a ser. Otro mensaje que llega y dice: pues ¿será que vuelve mi pareja? Hace 7 meses que estamos separados. Ya no vuelve tu pareja. No te ilusiones, no te ilusiones. Realmente nunca te amó de verdad. Inclusive estando contigo, llegó a tener contacto muy fuerte con otra persona. Así que gracias por escribirme. Otro mensaje que llega dice: profesor, yo soy Eugenio, te estoy escribiendo desde el mercado. Gracias por ayudarme. Estaba a punto de cerrar mi negocio. Ya no tenía más ventas. No me hallaba más en mi negocio. Me sentía desesperado hasta que llegué a su consultorio. Me entregaron la esencia, me regalaron y en pocos días pude ver los cambios positivos. Y es por eso que le agradezco, profesor. Y espero que me siga ayudando y ayudando así a mucha gente que les necesita. Este señor, cuando llegó con muchas dudas. Hay mucha gente que parece que no creen, dudan a pesar de su problema, a pesar de sus fracasos, a pesar de su infelicidad. Y aún así no buscan ayuda. Otro mensaje que llega dice: profesor, estoy sufriendo mucho una enfermedad. Ya no sé qué hacer. Me hace sufrir mucho. Ya he consultado con muchos médicos profesionales, inclusive en Asunción. Mi hijo me llevó a San Pablo, aún así no veo mejoría. Hay días que ni me levanto, no tengo fuerza y muchos dolores en mis piernas y mi costado izquierdo, dice. Tengo 54 años, soy de Piscis. Hermanas piscianas, vení junto a nosotros esta semana, te vamos a ayudar. Vemos aquí con un análisis que hicimos con la profesora de que antes de que falleciera tu marido, él tuvo un romance con una mujer y dentro de ese romance nació una hermosa niña que hoy en día justamente está con un poco de problema con usted, de la mamá, y ahí comenzaron las dificultades. Esta señora quería que vos te separes de tu marido, mandó a hacer algunos trabajos de artimaña e inclusive veo que tu marido en una oportunidad te regaló un vestido y ese vestido fue ella que compró. Vestido de floreados con flores amarillas, como creo que algo de girasol. Y tráeme ese vestido y vení junto a nosotros esta misma semana. Vamos a ayudártelo. Al menos vamos a hacer lo que a nosotros realmente que podemos hacer, nos pertenece a ayudarte en la parte espiritual, la liberación. Así que te esperamos esta misma semana. 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Aquí llega más mensaje, dice: maestro, estamos queriendo casar con mi pareja y me gustaría que me nos hable de nuestro futuro. Yo soy de Piscis, él es de Sagitario, hermana pisciana. Vemos que vos no le amás. No le amas de verdad a este hombre. Yo sé que vos le amas a otra persona, pero vos ves que este hombre te conviene. Vos le conviene, te digo, porque él es una persona muy buena, se dedica mucho a ti. Es una persona que tiene una estabilidad laboral, te va a dar una vida más segura. Veo que tiene sus propias casas, justamente todos los que vos estás llevando en cuenta.
Quiero que venga a mi consultorio y te voy a ayudar a olvidar de esa otra persona que jugó mucho por tu sentimiento, jugó mucho por vos, te mintió muchísimo y lamentablemente vos no estás pudiendo superar. Y ya pasaron muchos años. Inclusive veo que te embarazaste y lamentablemente perdiste a esa criatura en aquel entonces. 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Muchísima gente está llegando desde Presidente Franco, kilómetro 7, Minga, Guazú, desde Hernán Laria, en nuestro consultorio. Personas de distintas religiones, posición social, profesionales, personas del gobierno. Esto nos motiva, nos da fuerza, porque sabemos que en nuestro centro de ayuda puede llegar personas de distintas religiones. Ateos, creyentes, evangélicos, católicos, no importa la religión, aquí lo importante es que vos quieras superar las dificultades, salir de esa envergadura negativa, de esa atadura, de esa mala suerte. 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

aquí la profesora Lunara está recibiendo muchísimos testimonios de agradecimiento. Aquí, por ejemplo, llegó un mensaje, dice: profesora, le agradezco por haberme ayudado. Salvó mi familia. Estábamos a punto de separarnos con mi marido porque entró una mujer de por medio. Él ya no se hallaba en casa. Había noches que ni siquiera venía a dormir. Los hijos estaban tristes. Llegamos a hablar de separación, también de separación de bienes. Pero todo esto cambió desde que mi hermana me llevó junto a ustedes y me pidieron la fotografía de mi marido. A los 3 días él volvió a la casa, me dijo que estaba arrepentido por lo que hizo y que quería comenzar de nuevo con nosotros una vida de alegría, de confianza y de familia. Dice: y gracias a Dios estamos mejor que antes, con muchos proyectos, con muchos objetivos y mis hijos felices. Dice: estos son los que nos motivan. Y no se olvide que la profesora Lunara es una madre, una hermana y una amiga de todos ustedes. Ella es especialista en unir familia, orientarlo como hiciera una madre con sus hijos, y le va a ayudar a ustedes a tomar decisiones correctas para no arrepentirse en el futuro y mantener esa estabilidad familiar, esa estructura familiar, esa tranquilidad, esa cobija en la familia y el amor. 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Esta semana, hoy es lunes, primer programa de la semana. 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Y me gustaría que me llamen aquella, porque sabemos que algunas personas que tienen dudas, incrédulas o escépticos, están escuchando la radio. Si vos sos una de esas personas, anímate, llámenos, podemos salir al aire y le voy a decir inclusive hasta el color de su ropa. Recuerden que cuando voy a llegar a nuestro consultorio, ni siquiera hace falta que nos cuenten sus problemas. Al llegar a nuestro centro de ayuda, al tocar las manos, ya sabemos él por qué está sufriendo, por qué ese sufrimiento, ya sea en su salud, en la familia, en su persona, por qué esa tristeza, por qué no duerman por las noches, por qué se sienten atados ante sus metas, objetivos principales y fundamentales. Y le esperamos esta semana. Otro mensaje que llega dice: quiero que me reserve turno, profesor, en esta semana, terminación 476. Vení también, quiero que le invite a tu hermano mayor. Vemos que hace poco él tuvo un accidente y vemos que hay gente que no quiere verle bien. Otro mensaje que llega dice: profesor, yo soy Delmiras, gracias por ayudarme. Sufrí muchos años una enfermedad, dolor de cabeza y dolores en el pecho. Llegó hasta el momento en que no me levantaba más. Me preocupé, no sabía qué hacer porque los médicos no encontraban nada, porque ningún estudio que hacía no me salía nada que pueda ayudar a los profesionales. Hasta que me llegué a su consultorio, me dijeron de que yo fui víctima de un daño cuando vivía en mi casa anterior. Y también me hablaste de una persona muy cercana que ya falleció, que es mi mamá. Y ustedes me motivaron, me ayudaron y hoy en día me siento otra persona. Estoy trabajando, le estoy ayudando a mi hija que es enferma también. Y gracias por todo. Esta señora también fue una señora muy incrédula. No quería consultar. Una vecina fue quien le motivó para que se acercara hasta nuestro consultorio. Y sabemos, como veníamos diciendo, mucha gente, muchísimas personas tienen problemas, sufrimientos, ya sea en la familia, en la salud, en el trabajo, pero no buscan ayuda y muchas veces toman decisiones cuando ya es muy profundo, ya cuando ya está a punto de perder todo. Y traten de evitarlo, traten de visitarnos, ¿no? 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
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Hoy es lunes, primer programa de la semana, muchísimas llamadas. Aquí la profesora me está mostrando el teléfono, cantidades de preguntas. Lamentablemente a veces el tiempo es corto aquí en la radio, pero estamos haciendo lo posible. Por ejemplo, este mensaje dice: profesor, yo soy de kilómetro 9. Ayúdeme, tengo mi negocio, no tengo más movimiento, no tengo venta. 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

Maestro, estoy escuchando la radio, dice aquí un mensaje. Quiero que me digas si vale la pena seguir luchando por una persona. Él es de Capricornio, tiene 32 años y tenemos 5 años de noviazgo. ¿Será que me va a servir? Dice aquí, me envió una fotografía, pero este mensaje no es verdad. Este mensaje es una prueba, porque yo sé que este mensaje escribió un hombre, se hizo pasar por una mujer, preguntándome supuestamente por un hombre de 32 años, cosa que yo sé que vos tenés 32 años. Y yo sé que vos también estás teniendo una relación con una persona y no sabés qué hacer. Hace más de 10 años que están juntos, pero la relación de usted se está apagando, se está enfriando, hay un enmendamiento, y eso es a consecuencia de que yo sé que hace como 4 años conociste a una mujer que fue tu compañera de trabajo y ella se embarazó de vos, también visitó una médica. Ella se ilusionó contigo porque vos le ilusionaste, vos le mentiste, mi hijo. Y yo sé que vos también estás sufriendo mucho porque no te sale nada, está estancado, no puede avanzar, crecer económicamente. Y querés consultar, pero hay una duda que te inunda, esa falta de conocimiento. Por eso que vos decís, le voy a enviar a esta profesora a ver si me adivina. Yo no quiero adivinarte. No es mi objetivo adivinarte, mi objetivo es ayudártelo. Mi promesa ante Dios Todopoderoso es servir, ayudar, proteger y cuidar, en orientártelo como hiciera un padre con sus hijos. Por eso te digo, vení, no te preocupes, no creas que nos vamos a molestarnos porque quieres comprobar nuestro conocimiento. Al contrario, queremos decirte lo que agradecemos y que mediante eso vos sos una persona más que te das cuenta que realmente estamos aquí para hacer el bien sin mirar a quién, para poder ayudarte y decírtelo a vos que tu problema tiene solución, que podés tomar decisiones positivas, que cambias tu vida para poder servirlo a los demás. Por eso quiero que todos ustedes que están escuchando la radio, que en la vida es muy importante aprender a mejorar nuestro pensamiento, aprender a pedir perdón, aprender a pedir disculpas, a abrazar y sobre todo limpiar su corazón. Aquí está llegando cantidad de mensajes. Mira, acabo de otro mensaje que llega, dice: maestro, gracias por ayudarme, no me hallaba en casa, me desesperaba, había noches que no dormía, me dolía constantemente la cabeza, hoy en día me siento otra persona, alegre, motivada y sobre todo estoy ayudando a mucha gente gracias a eso, dice. Otro mensaje que llega, dice: profesor, yo soy Ramón, estoy escuchando la radio desde mi camioneta. Me da alegría escuchártelo porque yo sufrí mucho de una enfermedad desconocida. Pensé inclusive que ya no iba a poder seguir en esta vida porque llegué a vomitar sangre, no podía alimentarme, me dolía mucho el estómago, bajé 35 kilos hasta que ustedes me ayudaron, porque los médicos hicieron lo posible pero no pudieron curarme. Gracias, profesor, porque hoy en día me siento otra persona y estoy cumpliendo al pie de la letra su pedido, que es ayudar a personas necesitadas. Y esto, como siempre decimos nosotros aquí en la radio, estos son los que nos motivan, porque hay tanta gente realmente que no sale de enfermedades desconocidas, gente que no son felices, que no se lleva bien con su pareja, que trabaja de sol a sol, pero el dinero que agarra se le va de la mano, no avanza con su negocio, se estanca en su empresa, no sale sus proyectos, y hoy es el momento de 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Otro mensaje que llega, dice: maestro, yo soy colono, llegué a estancarme muchos años, inclusive pérdida y pérdida, llegué a endeudarme en 2 siglos y ya pensé en un momento dado inclusive mudarme a Brasil, donde está mi familia, hasta que me animé, me acerqué a su consultorio. Ustedes me demostraron que fui víctima de un mal de parte de una persona que trabajó conmigo muchos años. Me demostraron en un vaso de agua y me curaron. Gracias a esa liberación, hoy en día yo estoy duplicando mi plantación en 6 años.
Pagué todas mis deudas y estoy creciendo cada día más. Además, hoy en día me siento mejor con mi familia, con mi esposa. Teníamos muchos problemas y todo esto quedaron atrás, profesor, desde que ustedes nos ayudaron. También le agradecemos a la profesora Lunara, dice. Realmente estos mensajes que estamos leyendo aquí en la radio son mensajes que muchas veces estos pacientes, por ejemplo, no dudaban, no creían, pero se acercaron. Y vos también podés hacer lo mismo. Quizás estás dudando, pero necesitas en el fondo una ayuda. Quizás estás teniendo trabas, pero parece que no podés desprenderte. Así que acércate esta semana y no esperes más. No dejes más para mañana lo que se pueden hacer hoy. 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Muchísima gente está llegando desde la zona de Don Bosco, desde Santa Ana, Presidente Franco, Los Cedrales, desde Santa Rita, desde Andresito, Misiones, también la gente llega. Muchísimas gracias. Tenemos un mensaje todos los días que recibimos de Andresito, de Puerto Iguazú, Argentina. 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Llega otro mensaje y dice: maestro, quiero que me hable de mi futuro. Hace 16 años que estoy con mi pareja, pero siento que algo no está bien. Estoy sospechando de que él está teniendo otra mujer. Yo soy de Virgo, él es de Acuario. Hermana virginiana, tu marido no tiene nada. Vos lo que estás escribiendo con un hombre y te estás ilusionando. Cuando él no te saluda, ya le buscás, te inquietás. Estás pensando mucho en él y esto te va a llevar a desmembrar tu familia. Veo que tiene hermosas dos criaturas. Cortá con ese mensaje porque no veo un final feliz. Veo pérdida, sufrimiento, separación con la familia y arrepentimiento en el futuro. Así que gracias por escribirnos. Vos me escribí teniendo dudas de tu marido, pero vos sos la que estás haciendo algo errado. 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Impresionante la cantidad de preguntas que está llegando, pero lamentablemente el tiempo se nos va. Pero mañana martes vamos a estar con ustedes en esta misma hora, en estas emisoras. Sigan escribiendo, nosotros estaremos contestándoles a través de nuestro teléfono al término del programa. Así que bendiciones a

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1: Hola, Baishapa. Depa haina piape persona. De repente, oye, Jucho, vete en Baibai. De repente, hoy coge se la Ibaia. De repente, hay la familiar, hay la Iñaca, o perdeba la sentido. Ahí empieza a tener reacciones malas. Tal vez usted, una madre que tenía sus hijos bien cuidados, bien orientados, pero el hijo de la noche a la mañana parece que la cabeza dio vuelta. Y ahora es un hijo rebelde, ahora es un hijo que contesta, un hijo que no se queda en la casa, cosas que anteriormente no sucedía. De página a esa persona, hermano, es tranquilo, acue, es disfrutar, acue, la familia, de acoana, un agente de desesperación, un agente de angustia. Entonces yo quiero que preste atención, porque en esta programación yo te voy a contar lo que está sucediendo contigo. Seamos me gustan de solamente y que todos vayan de topar la solución para que vos encuentres una salida. Porque no sirve de nada yo decirte tu problema, pero no te digo la solución. Entonces preste atención a esta programación. Levanta el volumen de tu radio, porque este es el programa que te va a ayudar a solucionar tus problemas. 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Bueno, sin más preámbulo, yo quiero traerte el primer caso verídico de esta mañana, y yo quiero que preste atención, porque lo que esta persona va a contar, usted va a decir así: ah, este es un caso perdido, ¿cómo es posible? Y usted va a saber qué fue lo que esta persona hizo para poder solucionar su problema de una vez por todas. Preste atención y ya enseguida volvemos con todos ustedes.
2: María fue víctima de brujería. ¿Sabes por qué estoy hablando eso? Porque se acerca una fecha propicia para realizar trabajos de macumba, de brujería, de payé. Yo estuve ahí. Yo estuve durante 5 años realizando trabajos de brujería. Y lo mismo que hicieron con María, yo hacía en el payé, yo hacía en la brujería, pero conseguimos ayudar cuando ella llegó día viernes. Escucha con atención, vea con atención cómo pudimos ayudar a María, y ya regreso hablando mucho más de lo que vamos a hacer este día viernes.
3: Mi nombre es María. Yo, antes de descubrir que había brujería en mi vida, yo tenía un negocio grande. Yo era una mujer exitosa, tenía negocio grande, que hacía mis respaldos, tenía personales en mi cargo. Un día estaba lloviendo, salí afuera y encontré un botellón con tapas rojas, tenía agua adentro y tenía azufre, era 2 azufres. Se colocó al revés, estaba atado con cintas negras. Yo empecé con un dolor de cabeza, empecé a no sentir mi rodilla, mi pie, y hasta que me quedé en la cama. Yo mandaba a hacer los estudios y nada, no salía. El doctor no me recetaba nada, visité los brujos y nada, no había resultado.
0: María nunca imaginó que, encontrando cosas raras frente a su casa, se destruiría todo lo que con tanto esfuerzo construyó. Enfermó a tal punto de quedar en silla de ruedas, y la miseria abundaba en su hogar.
3: Y estando así, yo tuve un accidente donde rompí todas mis piernas. Me quedé en la silla de ruedas. Entonces, en esa época yo necesitaba 8 millones para mi operación porque necesitaba platino y no tenía esa plata. Entonces, ahí empecé a perder mi economía, empecé a perder, entregué la camioneta, yo tenía que vender para cubrir los gastos, tenía una deuda enorme. Los usureros ya venían a visitarme porque empecé al principio a sacar plata de usurero y mi vida estaba totalmente destruida. Mi familia prácticamente no quería saber nada de mí y ahí se empeoró mi situación. Perdí todo el negocio, perdí mi casa y me quedé prácticamente en la calle. Mi situación estaba empeorando totalmente. Yo ya no quería saber nada en la vida. Una noche yo pensaba matarme. Preparé un frasco de veneno, mezclé todito lo que tenía para la hortaliza y intenté a tomar. En ese interín yo vi la televisión y me quería ir. Quería ir a descubrir, a tocar las últimas puertas.
0: El suicidio parecía la única opción. En una noche de insomnio, encontró la última puerta que le faltaba tocar, la del Templo de los Milagros, en donde hallaría la transformación de su vida.
3: Entonces así yo me fui en la iglesia y puedo decir que la limpieza espiritual desde el primer noche, el viernes que yo pasé por la iglesia, yo vine y ya dormí mejor. Encontré solución a mi problema de salud que estaba pasando. Tuve solución y de ahí puedo decir que mi vida cambió. Tenía mucho problema todavía, pero de a poco me voy liberando. Y hoy en día puedo decir que mi vida está totalmente cambiada. Yo recuperé mi vida económica. Puedo decir que tengo una familia bendecida, mi casa totalmente, hay paz, armonía. Y puedo decirle a la persona que nos pierde la oportunidad, que está en un problema, en esa situación o más grave la situación que sea, para Dios nada es imposible. Que concurra a la iglesia, que venga, que no espere. Entonces no pierda la oportunidad para llegar en la limpieza espiritual, que hay oportunidad para esa gente que está sufriendo en este momento. Ahora puedo decir que soy una mujer completa y muy feliz.
2: La señora María, ella fue víctima de un trabajo de magia negra. Era para matar a ella, porque fíjate, su negocio comenzó a ir mal. Ella comenzó a tener problemas de salud. No caminaba. Mira cómo estaba la señora María, por causa de un trabajo de brujería. Cuando estuve involucrado en la brujería, se hace trabajos así, hasta al punto de que quien está siendo víctima pierda todo lo que tiene. Señora, señor, en este día viernes vamos a deshacer el trabajo de brujería que te hicieron. Yo te estoy avisando, porque ese trabajo que vos encontraste, o un frasco, o una vela, o aceite negro en la puerta, o en el patio de tu casa, es para destruir toda tu vida. Si vos decís así, Francisco, yo quiero ser libre, yo quiero que vos me ayudes, en este día viernes te estaremos ayudando.

0: especialista Francisco, mi compañero, es un ex brujo, él sabe muy bien por lo que la persona pasa cuando es víctima de brujería, de hechicería. Hoy me han de peajinar a ne problema. De hoy me han de peajinar a ne me embucuña. O perder allá la sentido a no vender droga, pero se ojo. Tal vez la cabeza de tu marido está así, de un hombre bueno, de un hombre comprensible, ahora es un hombre violento, un hombre que no bebía, ahora empieza a beber, empieza a tomar. Presta atención, porque son síntomas de que un mal está actuando en tu vida. Y como bien dijo el especialista, el ex payasero Francisco, este viernes nosotros vamos a estar luchando contra esos males. ¿Cuáles males? Esos males que actúan en tu vida. Porque vos tenés un vicio, no porque querés, sino porque hay un mal que está colocando ese vicio. Vos tenés ansiedad, tenés depresión, no porque vos quieras, sino porque vos estás siendo víctima de un espíritu malo, de algo que te atormenta, algo que no te deja dormir. Es algo que vos hasta inclusive vos ya estás viendo sombras. Y eso ha traído sufrimiento no solamente para vos, sino toda tu familia. 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Yo a vos te hablo, yo a vos te desafío. Este viernes, si vos llegás, ese vicio se va a cortar. Si vos estás siendo víctima de hechicería, vos trabajás como burro, trabajás como burro realmente y no lográs comprar ni siquiera nada. No lográs que la plata te dure las manos. Entonces vos tenés que venir. Tenés que venir junto a nosotros para que ese mal sea cortado. Y algo que vos tenés que saber, a ni que dudati, porque el trabajo que nosotros realizamos es totalmente gratuito y no tenés que abonar nada. Es solamente llegar junto a nosotros y nosotros te vamos a ayudar. 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Y no importa si tu problema es de salud, no importa si tu problema es económico, no importa si tu problema es de adicción, nada de eso importa. Lo que importa es que vos llegues con esos problemas. Con esos problemas yo quiero que vos llegues acá. Hay que a tu mamá de echar la diferencia. Porque al llegar acá, vos no vas a salir de la misma forma. Y eso yo te puedo asegurar. No porque yo lo diga, sino porque yo ahora voy a colocar bloques de personas contando sus experiencias de cómo llegaron y cómo salieron de este lugar. Hay potar en entender por ahí. Ay, mira, Mondere, sufrí alguna enfermedad, algún vaso de identificata, han de tomar la decisión de Yuhanma. Preste atención, que ya enseguida ya volvemos.
1: ¿Su nombre?
2: Teresa.
1: ¿Qué pasó con usted?
2: Bueno, pastor, yo estoy perseverando los viernes por mi hijo David y por mi hermano Rubén. En mi casa hay paz, hay amor, hay todo.
1: ¿Antes no había eso?
2: Antes no había eso. Había pelea, había grito, por cualquier cosa ya había grito. O mi hijo se alejaba, frialdad, todo eso. Ahora no. Ahora es todo es paz, amor. Y mi hijo David ya consiguió para su trabajo, ya está independientemente trabajando. Después a la tarde va a su entrenamiento.
1: ¿Qué? Se abrió la puerta.
2: Se abrió todo, pastor.
1: ¿Qué? Funciona.
2: Funciona de maravilla.
1: Amén, qué bendiciones. ¿Su nombre, doña?
3: Máxima.
1: Mi Máxima, ¿qué tenías antes de la oración?
3: Dolor de espalda.
1: Dolor de espalda. ¿Arema ni me pecha?
3: Maitereima.
1: ¿Un maitereima? ¿Muy tiempo más o menos?
3: Llevamos a 10 años.
1: ¿10 años con dolor en la espalda?
3: Sí.
1: ¿Persevera?
3: Años ya.
1: ¿Va a ella para irme con Ana?
3: Ana, estoy bien.
1: Oye, ¿y para usted?
3: Llévete.
1: Ella me mira de ella a mí. Es probable que llegue la anderete para ju. ¿Eh? ¿Va a ella para irme?
3: Estoy bien.
1: ¿Curada?
3: Sí.
1: Nazareima. Qué bendición, ¿eh? Qué maravilla. ¿Su nombre?
4: Gregoria.
1: Ña Gregoria, ¿qué pasó contigo en este tratamiento de limpieza espiritual?
4: Estoy bien ya.
1: ¿Qué usted tenía?
4: Tengo acá...
1: Vos viniste acá con tiroides, problema de tiroides.
4: Sí.
1: ¿Y ahí me va a ir, pues?
4: Ahí me va a ir, correcto.
1: ¿Va a ir a Ñandúa, pues?
4: Se Ñandúa ahí, se estorba ape, ape. Ajá, la doctor, ahí se chupera, ajá.
1: ¿Ves gente?
4: Sí.
1: ¿Hopi?
4: Hopi, ya chuco, se me buscuera.
1: ¿Y me buscuera en el gurú?
4: Sí, se me nena.
1: Ah, va a ir a irme con Anga.
4: Con Anga, ahí me pongo.
1: ¿Y me pongo?
4: Ahí me pongo.
1: ¿Y el dolor que tenía, la molestia?
4: Ya no tengo maca.
1: ¿Desapareció?
4: Sí.
1: ¿Ahí creí? ¿O vivo a
4: San Antonio?
1: ¿O vale la pena, Jesús?
4: Sí, o vale la pena.
1: ¿Oico y te?
4: Sí, oico.
1: Amén, qué bendición. Fuerte aplauso para Jesús. ¿Su nombre?
5: Mali.
1: ¿Qué pasó con usted?
5: Hace 4 viernes que yo estoy viniendo y yo tenía depresión, tenía crisis de ansiedad y principalmente lo que yo más quería era morirme. Eso era lo principal. Y en problemas de salud también tenía muchos más. Tenía presión baja, desmayo constantes. Y yo me pasaba de hospital en hospital. Era, esa era mi vida. Y después de yo venir, lo primero que yo noté es primero que pude dormir. Principalmente porque yo me dormía a las 8 de la mañana. Esa era mi hora de dormir. Y los pensamientos de muerte se fueron totalmente a dejar. Para mí lo principal fue el... dejar de querer morirme es como algo demasiado grande para mí. La depresión se fue, los pensamientos de suicidio se fueron. Yo tuve 2 intentos de suicidio, pero ya no pasó.
1: ¿Libre?
5: Totalmente.
1: ¿Completamente libre?
5: Sí, pastor.
1: ¿Vale la pena?
5: Vale.
1: Fuerte aplauso para Jesús.

0: vuelta con todos ustedes a Endo Awaitian. Dejen tus casos verídicos de personas que llegaron de una manera y hoy por hoy son personas que recuperaron la salud, recuperaron la economía, volvieron a ser personas sanas. Entonces, la propuesta está ahí. Den de decisiones o depende. Es decidiramos de Reyú, de Recueratan, de Rechata la diferencia. Está en tus manos. Y yo, para terminar, voy a poner un caso verídico más, uno cortito, para que vos sepa que esto es real. Es algo que le pasa a miles de personas paraguayas. Sigo sufría, me embrujo sufría, cuña caraía suba, hoy purú, la fe, jacueo cuera. Cosa que puede suceder contigo también, pero todo depende de que vos nos acompañe este día viernes aquí en Ciudad del Este, supercarretera kilómetro 4, al lado mismo de Farmacente. Vamos a este caso verídico y ya estamos de vuelta para la oración. Usted ya prepare su vaso con agua, sus familiares que están ahí, que al regresar vamos a estar hablando con Dios.
1: ¿Su nombre?
2: Agustina.
1: ¿El suyo?
3: Ramón.
1: ¿Qué pasó con usted, don Ramón?
3: Yo estuve muy mal la semana pasada y ahora estoy demasiado mejor. Hoy me fui al doctor y me dijo que estoy más...
2: Él se sintió mal y se fue en el hospital, le llevamos muy mal. Y tenía, le salió todito mal su estudio, colesterol, triglicéridos, su azúcar estaba 500. Su ojo adentro parecía muerto y le dijo el doctor: vos te estás muriendo, don González. Le dijo: ¿qué es lo que vos hiciste? Mirá un poco tu estudio, te salió todo mal. Se quedó en cama, no se podía levantar porque 100% de anemia tenía.
1: ¿Anémico?
2: Anémico.
1: ¿No tenía fuerza?
3: No tenía fuerza.
2: Estaba, yo le dije: ayúdame, don Ramón. Le compré vitamina, ayúdame. Y después el viernes me dijo: llévame a la iglesia. Y le traje. Apenas se subió en el Uber, apenas se subió la escalera, apenas se subió.
1: ¿Apenas y te? ¿De Cangripa y te? Sí. Vinieron el viernes pasado. Sí. ¿Recibieron la limpieza espiritual? Sí. ¿A Juana?
3: Juana, estoy muy bien.
2: Y colesterol, y triglicéridos completo.
3: Ayer yo controlé mi azúcar. Yo tenía, siempre tenía 300, 400. Y ayer controlé, tenía 150.
1: Uy, paite.
3: Bajó todito.
1: ¿Ande guapo lleguima?
3: Sí, yo todavía.
1: ¿Ande cangu lleguima?
3: No.
1: Hoy coite. ¿Valió la pena?
2: Valió la pena.
1: Fuerte aplauso para nuestro Dios. ¡Qué maravilla!
4: Es momento de oración.
0: Señor mi Dios y mi amado Padre, yo hago esta oración en favor de esta persona que está escuchando. Niande yara sha yurubendebe, coa coja siva oña tu pape, coa y catu y me ñanerendu y na hospital uribibe, hay hoy en cama, hay hoy en terapia, no importa la situación, que el poder tuyo, mi Dios, entre, llegue ahora en la vida de esta persona, mi Padre. Tal vez esta madre no pudo dormir porque ella quedó esperando a su hijo, que no regresó porque tiene un hijo en los vicios, tiene su pareja en los vicios, su matrimonio está destruido. Llega, Señor Dios mío, con tu poder y haga que esta familia sea restaurada, sea curada. Tal vez esta persona que nos está escuchando lleva años en silla de ruedas porque le duele, tiene un dolor. Que el poder tuyo llegue. Bendice, Señor, esta agua. Que esta agua a partir de ahora sea agua bendita. Y que el poder tuyo consagre y sea una bendición en la vida de esta persona. Así

es el 0983-41-1010. 0983-41-1010. Y estamos aquí en nuestro Templo de los Milagros, Supercarretera Kilómetro 4, al lado mismo de Farmacenter. Y algo muy importante, no vas a tener que pagar nada. Si vos querés, si vos tenés la posibilidad, llega, que la solución espera por vos. La sanidad espera por vos. La liberación de los vicios espera por tu hijo, señora. Es una cuestión de decisión. Decídase, venga hasta nosotros y usted recibirá la bendición que usted está esperando. Entonces, yo me despido de ustedes. Que Dios le bendiga y le guarde. Y yo voy a estar aquí esperando su llamada, esperando a usted que llegue para poder atender. Que Dios le bendiga. Chau, chau.

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0: que pertenece a Silvestre y te metiste, nosotros también nos metemos con todo de vuelta en esta nueva semana.
1: ¡Que bailabas!
0: Última semana de este mes de mayo. Termina el quinto mes.
1: Pero también que
0: este 2026. Agradable temperatura que tenemos a estas horas de la mañana. Meteorología en su informe de las 7 de la mañana. Ellos hablaban ya de 18 grados. Hoy nuestra máxima, dice, llegaría a 24 grados. Che, ¿será que vamos a tener lluvia? Hay probabilidad de lluvia para hoy. Hay probabilidad de lluvia para hoy.

a partir del mediodía de repente comenzarían las gotas. Y alrededor de las 18 horas, donde podría caer una mayor cantidad. Hoy. Mañana la mínima de 16 grados y la máxima de 22. ¿Será que mañana llueve? Mañana ya podríamos no tener lluvia, aunque podrían caer algunas gotitas alrededor del mediodía, pero muy poca, casi nada, la probabilidad de lluvia para mañana. En algún lugar de repente algunas gotas, pero nada más que eso. El miércoles ya llegaríamos a 24 grados como máxima, día soleado sin lluvia. Jueves 26 grados, viernes 23 grados. Todos estos días, miércoles, jueves, viernes sin lluvia. El sábado aparece otra la probabilidad de lluvia. Sábado y domingo aparece la probabilidad de lluvia otra vez. Ya, ya está. Vamos a ver qué pasa, ¿verdad? Hoy entonces 24 grados la máxima. ¿Lluvia? Sí. Hoy existe la probabilidad de que tengamos lluvia. Línea telefónica habilitada al 73-853-169 para los mensajes. Pedir canciones, enviar saludos, reclamos, plagueos, quejas. 0973-853-169 para los mensajes.

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En serio, en serio. 18 horas.

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0: si Dios permite, hoy el almuerzo.
1: Y se movía, pero también que fue mirarla y fue.
0: Pocos minutos para que sean ya otra vez las 8 de la mañana. Y el tamá. Ednita Nazario.

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que forman parte de nuestra mañana aquí en la 94. Pedidos, pedidos, pedidos, pedidos. Claro que sí, estamos para eso, para complacer los pedidos que vayan llegando. ¿Tienes algún tema en especial que quieras oír? ¿Alguna canción en especial? Bueno, se puede, claro que sí. 0973-853-169 para los mensajes. Hola, don Alberto. ¿Cómo estamos? Buen día, buen día, buen día.

Buen día, buen día, buen día. Che, ¿será que hoy vamos a tener lluvia? Hay gran probabilidad de lluvia hoy. El último informe de las 8 de la mañana marcaba 18 grados ya la temperatura. Hoy llegamos a 24 grados. Dice que a partir del mediodía podríamos tener algo de lluvia. Mediodía en adelante ya marca.

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Hay quienes les gusta el pescado, ¿verdad? A mí, por ejemplo, me encanta el pescado. Algo muy importante también. ¿Cuánto es lo que cuesta el caldo de pescado? ¿Eh? ¿Cuánto cuesta el caldo de pescado? Eso es importante saber también. ¿Cuánto cuesta el chupín de pescado?

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De repente uno se va a preguntar, ¿pero por qué Rodríguez de Francia? Y él puede ser Rogelio Rodríguez y está en el equipo de Francia del Club Social del Área 4. Por eso es Rodríguez de Francia. Estamos hablando justamente con Cuyer. Hoy nos vamos a almorzar ahí ya. No sé quiénes más se van a estar sumando, ¿verdad? Pero hoy vamos a ir a almorzar ahí. Che, ¿será que hoy continúa? ¿Será que hoy prosigue? ¿Será que hoy se ponen al día los muchachos del torneo del Área 4? Y todo depende del tiempo, ¿verdad? Todo va a depender del tiempo.

Ah, los menos 3 puntos. Claro. A tener en cuenta de que cuando se realizó la inauguración del torneo de la Copa del Mundo del Área 4, hay tres categorías: libre, sub 40 y sub 50. La exigencia era que sí o sí se tenía que participar del desfile y un mínimo de 10 jugadores. A tener en cuenta de que la lista de buena fe de todos los equipos tienen 15 jugadores. Mínimo era 10 jugadores por equipo para el desfile. Claro, con su reina y toda la historia. Hay equipos que no completaron. Esos equipos que no completaron, aparte de la multa económica, también van a estar Heiyaku sufriendo los menos 3 puntos por no completar ese requisito fundamental, indispensable. Inclusive, para la noche de inauguración estaba previsto un partido. Y los jugadores habilitados para el partido de esa noche eran solamente los que desfilaban. Por eso, por ejemplo, como que hay tres categorías, se sorteó entre libre, 40 y 50. ¿Qué salió? 50. Y de los 5 partidos probables, justo salió el partido entre Francia-Portugal. Y tuvimos que jugar esa noche. ¿Qué pasó? Nuestro amigo Hermindo llegó un poquito tarde. No pudo desfilar. Y por eso tampoco estuvo habilitado para jugar el partido. Que el resultado no importa, no, no, no, no. No vale la pena comentar de que Francia ganó 3-1 el partido. Pero así está la cosa. Ya se disputaron partidos de sub 40, libre también, y justo el partido de sub 50 que se tenía que jugar el viernes no se pudo jugar por la inclemencia del tiempo. Hoy tendría que, podría hoy continuar, todo depende del tiempo. Si no hay lluvia, hoy continúa. Hoy se juegan los partidos de la categoría 50. Saludos para el doctor Héctor Rojas. Hola, por ti, doctor, ¿cómo estamos? Derlis Darío Caballero, al aporte. No se jugaron los partidos del viernes del área 4, dice Derlis. No, no, no, no. No se jugaron los partidos porque ya sabes por qué. Vamos a complacer pedidos. Vamos avanzando nosotros, vamos avanzando. 29, llegamos de las 8 de la

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0: tenía.
1: Roxette también. No, además de pedidos y pedidos, Víctor.
0: Vamos a ver.
1: ¿Qué hace, Víctor? ¿Cómo estamos?
0: Buen día,
1: Víctor.
0: Vamos los dos.
1: Van a ser ya otra vez las 9. Dios mío, vuelan los minutos, Gerard. Lógicamente vuelan los minutos, por Dios. 73853169 para mensajes. 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

Seguimos hasta las 10 de la mañana, como siempre con todo el apoyo de G-Car Sound. 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
0: 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A toda la gente de Zona Granja van nuestros saludos también. Sí, ya escuchamos su pedido. A toda la gente de Zona Granja. Javier, saludos para vos. Víctor, ya escuchamos tu pedido también de Roxette. Chila, buen día, buen día, buen día.
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0: ¿Cómo estamos, Raquel? Ya escuchamos también tu tema, Raquel, de Carlos Vives. 29 minutos ya otra vez pasaron de las 9 de la mañana. 0973-853-169 para los mensajes. 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

este lunes 25 de mayo, última semana ya de este mes. Última semana ya de este mes de mayo. 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

si esto continúa así, hoy se juegan los partidos en el área 4. Hoy se juegan los partidos en el área 4. Pero va a depender del clima, del tiempo, ¿verdad? Si tenemos lluvia, vamos a ver qué pasa, ¿verdad? Si llueve, va a ser difícil que se pueda jugar. Si llueve, va a ser difícil que se pueda jugar. Pero la programación para hoy, 18 horas Portugal-Argentina, 19 horas Japón-Corea del Sur, 20 horas Escocia-México y 21 horas Francia-Canadá. Cuatro partidos de la categoría 50 en la Copa del Mundo del Club Social del Área 4 hoy. Claro, todo depende del tiempo, si llueve o no llueve. Nos vamos nosotros. Buen resto de jornada para todos. Buen fin de semana para todos. Y enseguida Paco, enseguida Edgar, enseguida Silver para estar con todos ustedes, para acompañarles hasta el mediodía. Y nosotros mañana, si Dios permite, otra vez aquí en radio. Vámonos, vámonos, vamos. Enseguida Paco, después de su fin de semana. Enseguida Edgar, enseguida Silver. Nosotros, mediodía, nos encontramos para el caldo de pescado, para el chupín de pescado allá, en Delicias al Paso. Y esta noche, si no llueve, en el Club Social del Área 4, la Copa del Mundo categoría 50.

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Pensamientos sanadores correspondiente a hoy, 25 de mayo. Pide a la Virgen María seguir creciendo en el verdadero amor. En las profundidades de su alma, la Virgen María es movida por el motor del amor, el cual la lleva a estar atenta y a responder persistentemente a las necesidades de quienes la rodean. De allí que, en Caná de Galilea, perciba anticipadamente el problema cuando le dice a su Hijo Jesús: «No tienen más vino». También nosotros necesitamos desarrollar la capacidad de atención y de servicio perseverante y desinteresado que caracteriza a la Virgen María. Y no para escandalizarnos de los defectos de los otros y quejarnos de ello, sino para preguntarnos qué es lo que el otro precisa, de qué modo podemos unir nuestras fuerzas y talentos para que sean satisfechas las auténticas necesidades de cada uno. Pídele a María ese mismo amor a fin de estar atento tú también y ayudar a quienes más te necesitan. Juan capítulo 2 versículo 3 al 5. Como faltaba vino, la madre de Jesús le dijo: «No tienen vino». Jesús le respondió: «Mujer, ¿qué tenemos que ver nosotros? Mi hora no ha llegado todavía». Pero su madre dijo a los sirvientes: «Hagan

buenos días para todos. Gracias, Señor, por lo que soy. Gracias, Señor, por lo que tengo. Gracias, Señor, por todas las bendiciones y las cosas buenas que llegan a mi vida y a la vida de mi familia. Con la fe puesta en el Señor, marcamos el inicio del programa aquí en la Superpoderosa 94.1 Ritmo. Buen día, buen día, buen día, buen día.

Buen día para toda la gente aquí en la superpoderosa 94.3, 94. Y el ritmo. Toda la alegría en esta jornada única e inigualable, señoras y señores. Vamos con todas las ganas, con toda la alegría, con todo lo mejor. La superpoderosa 94. Y ritmo, arrancamos con todo musicalmente. Esto que se extiende hasta cerca del mediodía.

0: Disfrutando con todo aquí en la superpoderosa La 94. Y Ritmo de la Mañana. 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Rarito, Gina, ¿eh? 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Sí, señor. Disfrutando con todo en esta jornada espectacular en la Superpoderosa. 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Espectacular, espectacular.
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3: Buen día, Edgar.
0: Buen día.
3: Buen día, Loñi, compadre.
2: Le he pesado la yacosa.
0: Silvia ya está buscando ahí guaraní. Sí.
4: No te vayan a separar.
0: A mi amigo. ¿Cuál? Otro la guaraní. Vete, hoy la el club guaraní hace la igual a Marcelo, propietario de casa M&M ahí en el mercado Abastecido del Este. Marcelo Báez. El único que se ha igual a la guaraní que van a topar. Otro dos hoy en la guaraní. Es fanático del club guaraní. ¿Y por qué me nos vamos a complacer, papá? Vaya, ya pota, ¿eh? ¿Vaigo? Amalicia, yo llevo rama a ver computadora y la música de guaraní. Y nunca hoy no gané ya. Y Argel González ya. Y qué, pues, ahí está. A ver, tu pedido en el aire. De ella complacente, Ana.
5: La gran. De llevémase aquí. ¿Qué tipo de pasteloso, Andesia?

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0: Pero ya estamos disfrutando en otra jornada espectacular. Gracias por la sintonía, gracias por la preferencia. 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
1: ¡Espectacular! Señoras y señores, yo voy a votar por Ceferino Zamudio, concejal Ciudad del Este, votalista 3, opción 6.
0: ¿Se encontraron el fin de semana?
1: No pude ser, además ya mucho compromiso tuve ya, pero hoy vamos a almorzar juntos. Tenemos una reunión de tú a tú.
0: ¡Hala! ¡Qué espectacular, entonces! 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
2: ¿Qué peor Paquito va a votar si él ni siquiera tiene despacho?
1: Bueno, oye, calmase, socio, oye, calmase, socio, vos no tenés nada que comentar ni hablar sobre mi persona.
0: ¡Hala! Vamos, vamos, va avanzando, disfrutando en esta jornada a través de la Super
3: Buen día, Pei. Buen día. Cayu Sambuque.
0: Cayu Sambuque, ¿eh? 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
4: Tercer puesto, vengo rápido, Paco, después la música. Tercer puesto, vengo rápido. Presentada, básico, apelación. O voy a llegar a Olimpia ni clásico.
1: No te vayan a separar.
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5: Y el Silver regar mal aporte.
0: Tranqui.
5: O Michael, marcha menos más, pues. Sí,
0: claro, o sea.
5: Sí, pues
0: Michael
5: viene más, pues viene más.
1: Oye, calmase, socio, oye, calmase, socio.
5: Mejor no este fe, y no la plata, amigo, y me va a ir con esto más. Si no, oye, plata, yo estaba todo el día.
1: Yo vos soy asesor. Oye, calmase, socio. ¿Por qué mi Ceferino Zamudio me tiene que dar plata? Yo soy su asesor político y su apoyo financiero. Yo pongo la plata para su campaña política. 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
0: Esa dice. 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Queremos aprovechar y enviarle un saludo especial a Juan Carlos Carmañola y Ramonita, nuestra compañera de trabajo, la cocinera aquí de la empresa, que cocina riquísimo. ¡Ah! A nuestra compañera de trabajo Ramonita y Juan Carlos Carmañola están cumpliendo 30 años de vida matrimonial. 30 años hace que le dijeron el sí. Hace 30 años se dieron el sí para vivir toda la vida. Así que lleno de bendiciones, que pasen una linda jornada. El saludo especial de su hija Araceli y de su nieto Jordan. Para Ramonita y Juan Carlos, que cumplen 30 años de casados. Muchísimas, pero muchísimas felicidades. Yaumí.

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0: Estamos en otra jornada, hoy lunes, compartiendo y disfrutando plenamente aquí en la superpoderosa 94.1 Ritmo, junto a Multiespacio Textil, donde vas a encontrar todos los principales insumos textiles, las mejores marcas nacionales e internacionales, tejidos deportivos, casuales, mercerías, bordados, insumos para sublimación y la mayor variedad de artículos deportivos. 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
1: Muy buenos días, mis queridos amigos. Que tengan un bendecido inicio de semana.
0: Buen día.
1: Don Edgar, hola, don Silver. Paquito. Se gusta ver el candidato, Paquito, porque es Cerro Porteño, la I-Club.
2: Sí.
1: A la liberal, yo voy a ver. ¿Cómo está tan este Paquito?
2: ¿En serio, veo?
1: Ahí te venga tú con la botada de Ciudad del Este, me va a votar.
2: Evo, paga tú.
1: Evo, paga tú. Cerro Porteño.
2: Seferino Zamudio, concejal de Ciudad del Este, vocalista 3, opción CGT3, y la gente que va a votar por él, como yo. Y a Soraya también ya va a votar.
3: Oye, ¿eh? Parece pendejado.
0: Llamábalo a aparecer, llamábalo a aparecer.
4: Paco Rodi, Silver, Edgar Jiménez. Buen inicio de semana laboral.
0: Gracias, igualmente. Gracias, igualmente, gracias, igualmente.
4: Hay que ser agradecido con Dios por regalarnos un día más, por respirar aire puro en nuestra casa. Eso es un milagro de Dios, amigo. Mucha gente se queja día a día, pero nosotros tenemos que ser agradecidos con Dios. Debo pedir a ese bella de Yara Bella o para ir a vender la bendición.
3: Búscate,
4: Bendiciones para cada uno. Feliz y bendecido lunes, Arnaldo Patito.
0: Dale.
4: Y llorando mañana de ti, música y mi ñende estilo, Silver Day Guapo y el number one DJ. Saludos, saludos.
5: Dale. Egar, ve cuña acá y mi veña la monita me cuela y este ve vaquito y ya. Vale. Me va a irse el impuesto, o sea. O me hagan 8 pura y 20 veña acá y ve vaya, uta va ella, uta va ella, uta si paquito, cago un centro.
6: Ahí está, parece, ahí está.
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0: Vamos, vibrando, disfrutando, compartiendo la alegría. Estamos en la Superpoderosa 94. Seguimos avanzando como siempre. Gracias por la sintonía, gracias por la preferencia, gracias por permitirnos poder disfrutar lo mejor en este encuentro. 18 de las 11 de la mañana, 18 minutitos han transcurrido de las 11 de la mañana. Sí, señor. Silver Paco Edgar.
1: Ya, Zoraida, tenemos otro votante más para votar por Seferino Samudio. Avísame nomás.
0: ¡Hala! Linda chavaquito. Gracias por la sintonía, gracias por la preferencia, gracias por permitirnos poder disfrutar todo lo mejor. Es la superpoderosa jornada de hoy, lunes, imparable como siempre. Imparable como siempre, con todas las ganas. Complacemos más pedidos, sí señor. Complacemos.
2: Yo, aquí está ya un caldito de fideo. Un guisito caldito.
1: Ah, qué rico.
2: Con tortillitas,
1: ya, olla, ah,
2: olla. O a cupona.
1: Ah, qué rico.
3: Egan.
0: Sí.
3: Copa con la curema, ¿eh? No.
4: Paquito, se ha votado la ne. Intendente Samudio. Pero zapas tu plantilla, ay, ya, güey, botía, Juan.
0: Chichanga, otro lo hice hoy, Juan.
5: La gran de Yema, o sea, ¿qué tipo de pasteloso ande ese?
1: Encontraba no hay
6: Yo soy

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0: Bueno, bueno, ya estamos arribando al final del programa.
1: Ya, Carú, Seferino Zamudio me invitó para... Garrón, ¿cómo anda Garrón? Me invitó Seferino Zamudio y a almorzar con él.
2: Vale, bueno. Cuando tú haces el oro, bañate con la plata, moí, Paco, así yo moí, dice. Y plata y bolsillo, que se plata y bolsillo, que se...
1: Mentira. Ya, Caruza.
3: Pepaco, Pepilver.
0: No, de obvio. Espectacular.
3: Paquito ya votado. Oh, y manda a la mejoría, la mejoría, no más de
0: Ricky, buen día para ustedes. Quisiera escuchar la música colegiala. Vicky. Héctor de Hernandarias. Quas Run. Piezas cuadradas. Al Curly. Un clásico tema, ¿eh?
4: Paco, la Chimbo vio y castó ahí a votar. Y castó la Chimbo votar porque.
1: ¡Ay, con la Chimbo!
4: Y se votó de.
1: ¿Eh? ¡No puedes! Sean los amigos, va y venden ni papel higiénico, no le coy.
5: Paco, gape con semita para quitarle ese juicio.
1: ¡Eh!
5: A ver, lance liberal, ese cerro porteño.
1: ¡Sí, vaya! Otro
5: zapato un lado de
1: meter. ¡Se gustamos!
5: Yo limpita y
1: ¡se gustamos, Iba! ¡Se gustamos!
6: Opo, en voy asunto, peña de Seferino, sea la Paco ni Pacto ya por mí, sea. Opo, en voy peña de Seferino, sea. Oye, mamá, soy te oye, sea.
0: Oye, mamá, soy te oye.
7: Buen día, Edgar.
0: Hola.
7: Buen día, Seferino. Edgar, ¿vamos a escuchar la música de Tini?
0: Sí.
7: Si se puede.
0: Sí, se puede. Dale. Dale.
3: Dale, oye, para hacer
1: pendejado. Está lo oye completa.
3: Ya, búscate.
1: Es legal. Así pida polleras.
8: Un saludo a los cochinos de oro decidí, en caso que los yupila gobierno, pero investigata pesado, bomba de chupilla y cortar la luz, no se puede, estamos en una capital de la energía lenta.
1: Cierto,
8: investigando, no me entiendo, hoy después yo la llave, no tengo nada por seis, me tienen los
1: dos,
8: que a lo de primero, chaval,
0: no, no, es más, un poco esta llave, ya, no.
8: Buen día.
0: Juba,
8: Juba. No me da oro decidir en caso que los yupila gobierno, pero investigata pesado, vamos a hacer pie y cortar la luz. No se puede, güey. Estamos en una capital de la energía lenta. Estoy investigando, no me entiendo. Hoy vengo de la llave, no tengo nada por seis.
0: No.
8: Que a lo de primero, trabajo, voy a votar.
9: Te cogen a grupo mala por tener que tú me llamas cuestión ya domina música de cerro porteño.
0: Está guapo allá.
10: Tú andas domina un pey mapa y que tú no voy a pisar a fuga para esta ciudad, güey. Acá estoy mirando por WhatsApp, o sea, todo un monguín de anda acá en cupicia.
0: No puedes. Yo se rita ya por Simón Güera y lo más de cerro porteño que ahora tiene.
2: Tengo jupa, jupa, tengo carles.
0: No puedes. Muchas gracias, buen provecho. Dios mediante, a la tarde estamos de vuelta con el merengue hasta la tarde.

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Pero muy buenas tardes. Claro que sí, conduce Virginia Chávez. Cada tarde es Onda Tropical. Bendecido comienzo de semana, mi gente hermosa, para cada uno de ustedes. Lunes de energía, lunes espectacular, gente. Claro, hoy estoy ahí con hoy por ahí teniendo el tiempo, gente. Mateo Pei, Maika, tu bella Yebreñan de creador. Así que cariño especial a través de mi humilde programa. Y ande ya a decir la Virgen María Santísima, siempre tañan de proteja esto, meñan de cada día, paso por paso, trabajo, salud en primer lugar, mi gente. Deja ese sincero deseo para cada uno de ustedes. Pasaron ya 5 minutitos de las 12 del mediodía. Buen provecho para la persona que ya está almorzando a esta hora de la tarde. Alguno me imagino con su rico tereré, porque después de fin de semana estira tererecito con un poquito de hielo, porque no hace calor, no hace frío, gente, ¿eh? Se siente un poquito calor húmedo donde ella y la cosa pues ay, y pata. Entonces, michi, miña, mi hielo allá, ojalá usar y pues poner tererecho, ¿eh? Así que saludos. Cecilio Javier, como siempre, ya oye, preparamos en la parte de musicalización, como siempre, con buena música. Hasta cerquita de las 2 de la tarde, buena compañía a través del programa Onda Tropical. Muchísimas gracias al propietario de Elber Autocentro. Muchos saludos para los muchachos de Elber Autocentro, para Don Reinaldo, para Elbercito. Saludos para la gente de Carnicería Cuatro Hermanos, a Don Néstor Barrio. Buenas tardes y muchos saludos para los guapos carniceros de Carnicería Cuatro Hermanos. 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Gracias a la médica doña Josefina por la confianza. Bendecido comienzo de semana, querida Josefina. A mi gente hermosa de Vidrería San Miguel, señora Teodula Fernández, buenas tardes. Muchos saludos también para los muchachos, grandes amigos trabajadores de Vidrería San Miguel. Buen comienzo de semana. Muchas gracias a los propietarios de carnicería, dos hermanas de don Armindo Godoy. Buen comienzo de semana, muchos saludos para cada uno de ustedes. Para el equipo de carnicería, dos hermanas, va un saludo especial. Muchas gracias al propietario de Exclusive para Diesel Logs, al propietario de CDE Multimarca, buenas tardes, buen comienzo de semana. 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Gracias al propietario de Millennium Car, buen comienzo de semana. 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También a mi gente hermosa de RG Group, RG Automotores. Buenas tardes, buen comienzo de semana, muchos saludos y éxito siempre para el propietario de RG Group, RG Automotores, para el amigo Ricardo González. Ambas firmas comerciales, os respaldaba cada tarde Onda Tropical. Lluvias de mensaje, mayoría envía audio, así que saludos. En minutito con el tema musical. Héctor de Hernandarias de vuelta. Ay, permiso, llama Héctor. Saludos, Héctor. Dice, hola Vicky, DJ Cecilia, está hermoso tu programa. Puedes pasarme la música, Corazón de Roca de Bronco. Soy Héctor de Hernandarias. Bendiciones para ustedes, aguante Onda Tropical. Caramba, te queremos mucho, Vicky, dice Héctor. Gracias, Héctor, muchos saludos para la familia, buen comienzo de semana. Y así arrancamos con buena música, Onda Tropical, bienvenidos.

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0: Río Pablo Roja entre San Antonio. Don Nene Sotelo y familia en plena sintonía. Buenas tardes, mi gente hermosa, Maisha Paz, señora Vilma, Nilsa Sotelo y Don Nene en plena sintonía. Oterere y Maisha ya pues acá en la música punana de programación Onda Tropical. Así que muchos saludos para la gente de Barrio Pablo Roja entre San Antonio. Bendiciones para la familia. Otro y otros mensajes a través de la línea 83-655-629. Amiga Sandra, buenas tardes. En minuto en el tema musical, me un año en Lugo de Gina Sandrita. Genaro y compañero, buenas tardes. Los muchachos de la empresa Nova Elena, muchos saludos, buen comienzo de semana para ustedes. Dice, ¿qué tal, Ñaviki? Acá con los muchachos, a Ramón, Iván, Miguel, Hugo. Ñajendú la música, nube de algodón, dice Genaro Brites. No hay ni un problema, Ñajenduta, Genaro, en Haití, Guanape. Así que saludos, PM Guaná, muchísimas gracias. Kilómetro 15 en plena sintonía, Carlos Benialgo, buenas tardes. Buen comienzo de semana, Carlito. Dice, hola, Vicky, a full. Aguante Onda Tropical, Carlos Benialgo, feliz inicio de semana. Complaceme con la música de Endredadito, que dice los quiero mucho, mi reina, dice Carlos Benialgo. Muchas gracias. Endredadito, en duda, Carlos, no hay problema. Cecilio Javier os prepara allá para el tema musical, se va a ver allá por Tago ser enviado. 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Pasaron 25 minutitos de las 12 del mediodía, un día lunes 25 de mayo de 2026. Muchísimas felicidades para la persona que cumplió años en el día de hoy. Muchas bendiciones y un fuerte abrazo a través de mi humilde programa. Se viene más pedido de la amable audiencia y en minutos con más firmas comerciales.
1: Hola, hola, Ña Virginia, ¿qué tal? ¿Qué tal para tu DJ y a toda tu audiencia? Poder pasarme la música ahí o a Moita se puede usted. Y página de amigos.

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Señor, 44 de las 12 del mediodía. Rápido pasa la hora. Pero esta música por una mañana en dueño de escuela, un montón de pedidos. Gente, ni que pella pura, se me hueca tu y despacito, pero seguro. Señora Perla, buenas tardes, maestra. Muy terna, andaria, maestra. Y persona, os enviaba a CD, que te saludo. Oye, Urete, y temazo. Sergio González, buenas tardes, Sergio. Esa vaina. Muchos saludos, Sergio. Debe morar mucho éxito. Dice, hola, Virginia Chávez. Quiero saludar a mi señora Antonia Aquino con la música de Odilio Román, ese modelo I, Sergio González hoy. No hay problema, Sergio. En bloque de música paraguaya, ven a saludar también. Saludos, Sergio, y muchas bendiciones. Para la patrona también va un cariño más que especial. Otro y otros mensajes a través de la línea 83-655-629. Dice, hola Virginia, te deseo excelente día. Saludo para mi hija Sandra, porque ayer fue su cumpleaños con la música Te Quiero Así, Te Amo Así. Hey, a bebé ni por sonar no identificáis. Pero sí, de tal modo, muchas gracias, muchas bendiciones, muchas felicidades. Pues adelante y tallera y cumpleaños. Hey, saludos. Otro mensaje dice, buenas tardes, mi ídola, mi saludo a todos tus oyentes, te saluda Julio César Gamarra, me gustaría escuchar la música de Bronco, estoy a punto de olvidarte, por favor. César, ahí en mi tema yo dije Julio Gamarra. Saludos Julio, muchas bendiciones para vos. Minuto en el tema musical. 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
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Onda Trópica. Se viene pedido de la amable audiencia.

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3: Hola, muy buenas tardes, amiga Virginia Chávez, por acá en Calibro 7. Estamos full en sintonía de la programación Onda Tropical, como siempre. ¿Será que me podés complacer con la música de Milagrito? La otra música paraguaya. Profesor Pulgüidero,

0: 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Tebio con donde no... pone y tebe música por afi, tebe con avena, mandé linda orebare. Ay, ni ore con avena, linda orebare. Ay, ni ore con avena, ay, ni ore con sábado y veo linda orebare. Ay, ya, música por afi, tebe con avena. Ya pasaron 7 de la 1 de la tarde. Con afi mensaje, don Sergio Leguizamón, buenas tardes. Ella va, don Sergio. Dice, buenas tardes, señora Virginia, y Catupio Ñajendo, gratitud, Sergio Leguizamón, soy te estoy escuchando desde Santa Inés, de por el problema, don Sergio Ñajenduta. Saludo también para la señora Gloria de Coronel Oviedo. Ay, me haya pues acá, doña Gloria, Ñajenduina, don Sergio, oye, oreja, música, ponaja, y mando, ay, ese, don Sergio, saludos, doña Gloria, de Beguana. 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

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Pasaron 24 ya de la una de la tarde, se aproxima bloque de música paraguaya, se prepara pedido de la amable audiencia. Se viene más pedidos.

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Bloquecito de música paraguaya. Ya culmina Hawaiian en mi época de tarde, gente. Ah, he pedido, me meteo, hoy voy a ir pendiente, pedido. Ya gente paiteta porque hoy voy a ir tiempito, pero me muera mi gente. Así que Cecilio Javier, a Virginia Chávez, ahí venme, muchísimas gracias, de verdad. Gracias a cada firma comercial, eso respaldaba cada tarde, ser en Viapó. Porque ama a patrona, patrono, permitirse y en gatuja, por andu, pero va, tema pa' ya toño en escuela. Más pepa ya saludata, más pepa ya meeta, pe música pona, hay oye rurea. Porque Cecilio Javier, cuadro con capacidad, otro papá, y tenía la música, pepa, en sea. Siguen ya de Yaras, ahí se os permitimos, muy bien, con en el mismo horario, en el mismo estudio, siempre es Onda Tropical, con buena onda. Virginia Chávez conducía, Cecilio Javier hoy encargaba en el tema musical. Se viene hermoso programa de Edgar Jiménez, Paquito y Silver, ya en minutito, no cambia de vía al gente. Gracias, gracias, permiso.

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1: de la audiencia. Edgar, yo te quiero llevar a escuchar la danza Can Can. Paco, ¿dónde es esa isla? Edgar, molde de calza de Yogui.
2: Te coda, Paco, el güey, ajá, Edgar Jiménez, ve la aguacate, esta niña, güey, ajá, el coipo, güey. Ajá, todas estas gente vienen de ajá, jalan aguacate, güey, ajá, eso es más, es para ya ponerme paquito.
1: Iñerendo, te digo que Silver, tiempo por la creencia de peja que te hombro.
3: Paco, ahora pende un buen este, como este año, güey. La pecha va a ver zapato de un lado por el pie. Y ya, güey, o uno, a ver, norte. Ahora empieza a 2 minutos, Juan Paco, a esa modo yo soy. Amboca, que a esa modo yo soy.
1: Hoy mala solución, zapato de un lado. Ya eres acá, norte. Anduvisa, tu pecho, yo cañón.
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0: Buenas tardes, bienvenidos a la magia, al ritmo, a la alegría. En la poderosa 94 arrancábamos musicalmente la tarde del merengue.
1: Buenas tardes, tú no tarde a portarse bien, Matecolo muchacho, ¿cómo estás?
2: Apuando cosas, pero lo dañaste por la plata moí, pa' cojacillo moí, y plata y bolsillo, que se plata y bolsillo, que...
1: Descarga, mentira, ni vean de ella, pues ya, sepe loro, cierto, vio, sepe loro. Que vos hablaste así de mí, de ña de moico baiseina, guá.
0: No, me ha vendido mi guaycete. Ah, ya, Paquito, niepena.
3: A mi se no, la pela, cierto. Cierto,
0: a niepena. Vamos, con todo, con ganas, con alegría, con todo lo mejor. Esta es tu radio, es la superpoderosa, es la 94. Estamos en el merengue, nuestra fiesta espectacular hasta cerca de las 17. Damos continuidad a nuestra propuesta de hoy.

0: alegría de siempre, aquí en La Superpoderosa. 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
1: Señoras y señores, ahora no quiero hablar nada todavía de merienda, más mucho almorcé, no pechería, carucha. ¡Ah, qué loco! Desde Cuñacaray me tenés podrido de Cuñacaray. Ya sé, ya huevoso la tóxica.
2: Me tenés podrido.
1: ¿A vos te dedico este tema?

0: señora no tener no cosa que hacer en tu casa, yo tener que purú y lavar tu ropa, limpiar tu casa. ¿Qué hará gana que eso? Solamente para romperme las pelotas.
1: Paquito. Ay. Me tenés podrida también, Paquito. La de pirate hace la desayuno.
0: Yo no pirateo.
1: Pirate hace almuerzo. La de pirate hace merienda.
0: No, yo compré.
1: Me tenés podrida con eso también, Paquito.
0: Vos lo que me tenés podrido, señora. Se cueráis, Derwin, se cueráis.
2: Ay, qué vea.
3: Paquito, con la plata vamos a ir, así que eso, cobra el salario. Cobra el salario, deja él la vamos a ir.
2: ¿Será? ¿Será?
3: Tengo Paquito.
2: Vamos, vamos, vamos, vamos avanzando. Seguimos con todo. La superpoderosa era 94.
4: Ya para ser pendejado, yo.
0: Dani, compré Taipo. Y el mal ambiente. Esa luna era moco. Este día para que recomiencen ya a romperse.
5: Buenas tardes, mi gran amigo.
2: Hay
5: que tomar sirve. Yo no vi cualquier música de los rehenes. Rubén Guardia de Seguridad de Ariado. Gracias, suerte. Feliz atardecer. Y aguante Paraguay.
0: De pura Jaime, vio. No vas a cantar, vio. Pura Jaime, ya de seguridad.
2: ¿Eh? Avanza. No te banco más, dice.

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1: Calorazo, sea calorazo, pero va a llover el viernes.
0: A la pinta, ya. Cruzado, ñuñilla, de Robert Figueredo, ya.
1: Hoy más simpático, hoy más simpático. Yo con mi meteorología y dice que va a llover el viernes.
0: ¿Tú soñas cambiar Robert Figueredo? ¿Eh? ¿Tú santo voy a ver ya?
2: Ah, ni se no, no la da la cierto. ¿Cierto?
0: Sí, tú ya. Avanzamos y disfrutamos en cada jornada. 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
3: Pero sí, con Sandia Pajagüera.
0: ¡Qué vaya!
3: Pero
0: decía, ¿de
3: con
4: Sandia Pajagüera? De verdad. De hoy no me mandé de rayo para cojar y con la espocha. Hoy no te puedo mandar de rayo. Te puedo dar. Y después de eso, que me hace 20 años. Después de eso, tener música, tener por ir, después de eso, para tener música hoy.
1: Para hacer música, ve. La usé la por lo dedicada a las bebés. Me tienen podrido a veces ya.
4: Estáis fuera aquí, estoy igual, gracias. Es guapa y está acá, es por aquí, está acá, en dos fin, de un poco ahí, ¿no? De yo, ahí, el más bajo y me gusta, eso también es la página.
3: Pero me fíjate, yo estoy con Sandia Pajagüera.
0: Sandia Pajagüera.
1: Ya ni completa.
4: No, ya para hacer pendejo.
1: Ah, pero un pendejo fotografía, ya me va a guay chiste. Cada cosa, cada cosa que tenemos que aguantar acá.
5: Te deseo lo mejor de la suerte de tu mamá.
6: Su madre soñaba que algún día lo llamen a su hijo doctor, ingeniero, su excelencia, presidente. Pero hoy todos lo conocen de una sola manera.
7: Un hombre le dice a su amigo: fulano, hace mucho tiempo quería decirte esto, pero no aguanto más y tengo que decirte. Yo a tu esposa la hice mujer. Y el otro, su amigo enojado, le dice: es a mí, esas cosas a mí no me importan. En el momento que ella yo la conocí, ella ya no tiene pasado. Y el otro le contesta: no, no me estás entendiendo. Yo soy cirujano plástico. No me estás entendiendo. Yo soy cirujano plástico.
1: Siga, pues, siga, pues, siga, pues, ya, siga, pues, cure, pasa, siga, pues.

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estamos para compartir aquí en la 94.3, en la Coronilla, a la Divina Misericordia. Por la señal de la Santa Cruz, de nuestros enemigos, líbranos, Señor Dios nuestro, en el nombre del Padre, del Hijo y del Espíritu Santo. Amén. Expiraste, Jesús, pero la fuente de vida brotó para las almas y el mar de misericordia se abrió para el mundo entero. Oh, fuente de vida, insondable misericordia divina, abarca el mundo entero y derrámate sobre nosotros. Oh, sangre y agua que brotaste del corazón de Jesús, como una fuente de misericordia para nosotros, en ti confío. Padre nuestro que estás en el cielo, santificado sea tu nombre. Venga a nosotros tu reino. Hágase tu voluntad en la tierra como en el cielo. Danos hoy nuestro pan de cada día. Perdona nuestras ofensas, como también nosotros perdonamos a los que nos ofenden. No nos dejes caer en la tentación y líbranos del mal. Amén. Dios te salve María, llena eres de gracia. El Señor es contigo, bendita eres entre todas las mujeres y bendito es el fruto de tu vientre Jesús. Santa María, Madre de Dios, ruega por nosotros pecadores, ahora y en la hora de nuestra muerte. Amén. Creo en Dios Padre Todopoderoso, Creador del cielo y de la tierra. Creo en Jesucristo, su único Hijo, nuestro Señor, que fue concebido por obra y gracia del Espíritu Santo. Nació de Santa María Virgen, padeció bajo el poder de Poncio Pilato, fue crucificado, muerto y sepultado. Descendió a los infiernos, al tercer día resucitó de entre los muertos, subió a los cielos y está sentado a la derecha de Dios Padre Todopoderoso. Desde allí ha de venir a juzgar a vivos y a muertos. Creo en el Espíritu Santo, la Santa Iglesia Católica, la comunión de los santos, el perdón de los pecados, la resurrección de la carne y la vida eterna. Amén. Padre eterno, te ofrezco el cuerpo y la sangre, el alma y la divinidad de tu amadísimo Hijo, nuestro Señor Jesucristo, como propiciación de nuestros pecados y los del mundo entero. Por su dolorosa pasión, ten misericordia de nosotros y del mundo entero. Por su dolorosa pasión, ten misericordia de nosotros y del mundo entero. Por su dolorosa pasión, ten misericordia de nosotros y del mundo entero. Por su dolorosa pasión, ten misericordia de nosotros y del mundo entero. Por su dolorosa pasión, ten misericordia de nosotros y del mundo entero. Por su dolorosa pasión, ten misericordia de nosotros y del mundo entero. Por su dolorosa pasión, ten misericordia de nosotros y del mundo entero. Por su dolorosa pasión, ten misericordia de nosotros y del mundo entero. Por su dolorosa pasión, ten misericordia de nosotros y del mundo entero. Por su dolorosa pasión, ten misericordia de nosotros y del mundo entero. Padre eterno, te ofrezco el cuerpo y la sangre, el alma y la divinidad de tu amadísimo Hijo, nuestro Señor Jesucristo, como propiciación de nuestros pecados y los del mundo entero. Por su dolorosa pasión, ten misericordia de nosotros y del mundo entero. Por su dolorosa pasión, ten misericordia de nosotros y del mundo entero. Por su dolorosa pasión, ten misericordia de nosotros y del mundo entero. Por su dolorosa pasión, ten misericordia de nosotros y del mundo entero. Por su dolorosa pasión, ten misericordia de nosotros y del mundo entero. Por su dolorosa pasión, ten misericordia de nosotros y del mundo entero. Por su dolorosa pasión, ten misericordia de nosotros y del mundo entero. Por su dolorosa pasión, ten misericordia de nosotros y del mundo entero. Por su dolorosa pasión, ten misericordia de nosotros y del mundo entero. Por su dolorosa pasión, ten misericordia de nosotros y del mundo entero. Padre eterno, te ofrezco el cuerpo y la sangre, el alma y la divinidad de tu amadísimo Hijo, nuestro Señor Jesucristo, como propiciación de nuestros pecados y los del mundo entero. Por su dolorosa pasión, ten misericordia de nosotros y del mundo entero. Por su dolorosa pasión, ten misericordia de nosotros y del mundo entero. Por su dolorosa pasión, ten misericordia de nosotros y del mundo entero. Por su dolorosa pasión, ten misericordia de nosotros y del mundo entero. Por su dolorosa pasión, ten misericordia de nosotros y del mundo entero. Por su dolorosa pasión,
Ten misericordia de nosotros y del mundo entero por su dolorosa pasión. Ten misericordia de nosotros y del mundo entero por su dolorosa pasión. Ten misericordia de nosotros y del mundo entero por su dolorosa pasión. Ten misericordia de nosotros y del mundo entero por su dolorosa pasión. Ten misericordia de nosotros y del mundo entero. Padre eterno, te ofrezco el cuerpo y la sangre, el alma y la divinidad de tu amadísimo Hijo, nuestro Señor Jesucristo, como propiciación de nuestros pecados y los del mundo entero. Por su dolorosa pasión, ten misericordia de nosotros y del mundo entero. Por su dolorosa pasión, ten misericordia de nosotros y del mundo entero. Por su dolorosa pasión, ten misericordia de nosotros y del mundo entero. Por su dolorosa pasión, ten misericordia de nosotros y del mundo entero. Por su dolorosa pasión, ten misericordia de nosotros y del mundo entero. Por su dolorosa pasión, ten misericordia de nosotros y del mundo entero. Por su dolorosa pasión, ten misericordia de nosotros y del mundo entero. Por su dolorosa pasión, ten misericordia de nosotros y del mundo entero. Por su dolorosa pasión, ten misericordia de nosotros y del mundo entero. Por su dolorosa pasión, ten misericordia de nosotros y del mundo entero. Padre eterno, te ofrezco el cuerpo y la sangre, el alma y la divinidad de tu amadísimo Hijo nuestro Señor Jesucristo, como propiciación de nuestros pecados y los del mundo entero. Por su dolorosa pasión, ten misericordia de nosotros y del mundo entero. Por su dolorosa pasión, ten misericordia de nosotros y del mundo entero. Por su dolorosa pasión, ten misericordia de nosotros y del mundo entero. Por su dolorosa pasión, ten misericordia de nosotros y del mundo entero. Por su dolorosa pasión, ten misericordia de nosotros y del mundo entero. Por su dolorosa pasión, ten misericordia de nosotros y del mundo entero. Por su dolorosa pasión, ten misericordia de nosotros y del mundo entero. Por su dolorosa pasión, ten misericordia de nosotros y del mundo entero. Por su dolorosa pasión, ten misericordia de nosotros y del mundo entero. Por su dolorosa pasión, ten misericordia de nosotros y del mundo entero. Santo Dios, Santo fuerte, Santo inmortal, ten piedad de nosotros y del mundo entero. Santo Dios, Santo fuerte, Santo inmortal, ten piedad de nosotros y del mundo entero. Santo Dios, Santo fuerte, Santo inmortal, ten piedad de nosotros y del mundo entero. Oh Dios eterno, en quien la misericordia es infinita y el tesoro de compasión inagotable, vuelve a nosotros tu mirada bondadosa y aumenta tu misericordia en nosotros, para que en momentos difíciles no nos desesperemos ni nos desalentemos, sino que con gran confianza nos sometamos a tu santa voluntad, que es el amor y la misericordia mismo. Jesús, en vos confío y espero. Jesús, en vos confío y espero. Jesús, en vos confío y espero. En el nombre del Padre, del Hijo y del Espíritu Santo. Amén. Seguimos con la programación del merengue en la 94.3.

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1: Para toda la gente, el merengue espectacular, disfrutando con nuestros amigos. 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Vamos avanzando y disfrutando en esta tarde espectacular de ritmo y de alegría. Hasta las 17 te acompañamos. Vamos sumando los contactos, gente que nos envía sus mensajes, pero con mucho gusto vamos recibiendo. Silver, Paco y Edgar.
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0: 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Excelente, espectacular jornada. Estamos en la Superpoderosa, la 94, con todos nuestros amigos quienes nos sintonizan. 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Toda la alegría. 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Vibrando y disfrutando con todos nuestros amigos quienes nos sintonizan en diferentes puntos, sí señor.
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0: ¡Hala! Estamos aquí, entonces ya. 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Toda la alegría presente aquí en tu radio. Estamos en la Superpoderosa, era 94. Tranqui.
2: Ya, mira, Ceferino, ya o renuncia, ¿verdad? 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
0: Vamos allá. ¿Quién se llegó?
3: Ya para hacer
1: de Taruán. 8 de fotografía. Se completó la tarde.
4: Yo le contesta. No me estás entendiendo. Yo soy cirujano plástico.
1: De Taruán.
3: Buenas tardes. Upa, Juba, les saludo.
1: ¡Ay, Juba!
3: Uy, muchacho, perecota, vende merienda. O sea, foto, venme los cuartos. No, me lo voy a sacar, venme. 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
0: 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Vaya, Jupa, Jupa, de Troza.
3: Buenas tardes, Jupa, Jupa, les saluda.
0: Pues sí, Lori, puerco,
3: ya. Muchacho, pero escúchame, vende merienda.
0: Merienda.
3: JBM, los cuachis, no me... JBM, chipa, marinera, milanesa, doña Zoraida, oye, pues, cuelo, amigo. 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Hay caso. 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Gracias, gracias.
0: Ya, bueno.
5: Ay, caña, pues, tiene, caña.

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0: Hora espectacular, vibrando, disfrutando, acompañando a nuestros amigos que nos sintonizan de diferentes puntos, sí señor. 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
5: ¡Ey, coja! ¡No sirve lo que es agua de ave!
1: ¡Qué tapuis! ¡Es duito, ya Zoraida!
5: ¡Pedido, mi coja, pues, ni un pedido de Poli Paquito! ¡Ahí se me ve! ¡Un café!
1: ¡De caí! ¡Vamos
5: a dar a ya por la pedida, ya por agua de la pedida!
1: ¡De juba, juba! ¡Aniveta, que le sea amiga, ya Zoraida! ¡Está bien, hola, y si pa' mí ha jacado y tiene rayo, mía, pa' no hay de a mi amiga, ¿entendés, pa? Dejate de joder. Te digo bien. Y si su marinera no tiene carne, no es tu problema. De hecho, que su marinera llegó de suerte, no topa ni un pedacito de carne. Pero es mi amiga y no te voy a permitir que le baje la caña a mi amiga, ya Zoraida.

0: chiquito.
1: ¡Qué demasiado pesada, ya! ¡No!
0: Paquito, elimina el chevenego, le coja 438 mujeres, más 100. Upe, apute, pico, me puede la cirujano, ya puedo acuer la mujer su peine.
2: Y el otro le contesta: no, no me estás entendiendo. Yo soy cirujano plástico.
1: De pausa.
3: La pendejupa, jupa, ya me hace caca pa ambas en el
1: tenequeño.
4: Ah, no, va, cuacha. Pan y besa.

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0: Espectacular, sensacional. Con toda la alegría. Cerramos el programa. Ya estamos cerca del final. Gracias por la sintonía. No.
1: Silver, déjate joder. No.
2: Hace mucho nos cuento un chiste, entonces. Un hombre le dice a su amigo.
1: No.
2: Fulano, hace mucho tiempo quería decirte esto, pero ya no aguanto más y tengo que decirte. Yo a tu esposa le hice mujer. Y el otro, su amigo enojado, le dice: es a mí, esas cosas a mí no me importan. En el momento que ella yo la conocí, ella ya no tiene pasado.
1: Y
2: el otro le dice: no me estás entendiendo.
1: Qué puerco te
2: Yo soy cirujano plástico.
1: Posible, pero falta la garrote. ¡Lo oyente, fuera! ¡Guasa! ¡Guasa, falta Silve! ¿Por qué pasó otra chiste esa? O si no, ya. Zoraida, te pisa, iba a conseguir el lomo, esa.
3: Paquito, elimina ese vendedor, le coja 438 mujeres. Más 100.
1: 538.
3: Y pueda cirujano, ya puedo acuerdar.
1: No. ¡Chao! ¡No, deja! ¡Qué tóxica que son! ¡Qué tóxica! ¡Me tenés podrido, señora! ¡Legalmente me tenés podrido! Esta música para vos, señora. Vos no tenés cosas que hacer. Dame mi apoyo y...
4: Me tenés podrido.
1: A vos te digo, señora. Me tenés podrido, ya. Ay, pues no, ay, pa' cirujano que negue entre las 538. ¿Estás loca, vos, ya?
4: Me tenés podrido.
0: Oye, mate, ¿no?
5: Paquito, de colaña cantidad tomba, el hijo papá.
1: Presidente de la República.
5: Es la jota la gente ciudad, la vez en la.
1: No, yo soy cero.
5: Mira, mira, Paco,
1: claro.
5: De ella, pues, para la. Precio, pasa,
1: no, yo se pudiera. Yo soy. Ya te dije, ya sé, Ferino Zamudio, ella votara. Yo soy su asesor político y soy su asesor financiero y apoyo económico le estoy dando a su campaña.
3: Ya hace Paquito 60 años, Vendetta. Ya. Este intento más hoy. Y este la se defiende lento, esta fui lento. Y me piñe cada más la sin marinera, la principal. Este tipo piñe cada más Paquito Bragueta, la
0: inversión.
3: Piñe cada más la se producto fuera.
0: No.
6: Paco.
1: Me tenés podrido. Paco. Ay, bueno, ¿qué, Pisaya? Es hora.
6: ¿Le puede defender o otros años ahora?
1: No le estoy defendiendo a mi amiga, es mi amiga personal, le quiero muchísimo.
6: ¿Eh? Hasta usted, Maico Paco, de Yaposa, ¿eh? La cuñada de Oporte, ve, con la Nelita, ¿verdad?
1: No. Ve, cuñada, caray. ¿Qué desubicada que sos con ese comentario? Estoy podrido, me tenés podrido, señora.
3: Paquito, elimina ese vendedor, coja 438 mujeres, más 100.
1: ¿Usted
3: puede ir a cirujano? Ya puedo.
1: No, ni nunca.
3: Mujer super. ¿Eh?
1: No, yo revisé bien y no.
0: Algo de igual, hasta la.
7: Y falta, y te quedo cosa para todo un lado, ya pues ahí ácido, pues. Entonces soy calavera, ya te sabes. Y esto es la gente de lo que me queda ahí, Paco. Después le jatimán, vos apuras mi
0: alma. Ay, no.
5: Ve, Paquito, bomba, en el mendaino me la hace de ese ferino camullo.
3: Ay, te añas por ti,
1: de celoso y con seguridad, Barbie.
3: Ay, te añas por ti, de nena.
8: Paquito, en hoy la cuñada y la de Cotivina, ja. Ope, de repente, ojo, sala, vení, arriero, foto, ja. Que hizo de Paco. ¿Eh? Vos no me dijiste que eras casado. Ahora respondes y otra. No, Paquín. Ese coño era antes de la cirugía.
1: ¡Me cago esa! ¡No! ¡Ni nunca!
0: ¡Qué pilla pa, Paquito! ¡Qué pilla pa la de historia, Paquito! Muchísimas gracias. Cerramos el programa. Dios mediante, el reencuentro está marcado para mañana. Hasta mañana, mis amigos.

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Bienvenidos, bienvenidos mi querido oyente, mi gran audiencia en este primer programa de esta semana perteneciente al día de hoy, el lunes. Como siempre aquí rodeado de estos grandes maestros como la profesora Lunara, el maestro Restoviz, el profesor Duclan, para su apoyo, ayuda y contestación a todas las preguntas que ustedes pueden hacer a través de nuestro teléfono que ya tenemos habilitado también para recepcionar todas las llamadas, mensaje de texto, es el 0973-74-74-74, 3 veces 74. Muchísima gente que se comunicaron con nosotros ayer domingo, a temprana hora, demostrando su agradecimiento, entregando su testimonio por haber recuperado a su pareja, mucha gente, haber mejorado en su empresa, haber avanzado en sus negocios, muchísimos colonos, padres de familia, jóvenes y personas que sufrieron, algunas personas, años de realmente de tortura, de sufrimiento, de enfermedades, hoy en día están mejorando, que son enfermedades desconocidas. Hoy también queremos que seas partícipe, uno de ustedes que están compartiendo con nosotros, y poder darte cuenta de que todos problemas tienen solución, que no hay mal que dura 100 años, y que vos podés cambiar tu vida, mejorar tu paso, salir adelante y sobre todo ser feliz. 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Muchísimos comerciantes llevaron la semana pasada, hoy en día vieron ya los cambios, los resultados positivos en su venta. Muchísimas familias que vivían en un ambiente pesado, parecía tensiones, nervios, hoy en día me dijeron de que en la casa reina la paz, reina la, sobre todo la tranquilidad, la conversación y el diálogo. Así que hoy es el momento de decir, hasta aquí llega este sufrimiento, hasta aquí llega mi dolor, hasta aquí llega mi infelicidad, y acérquense y lleven la esencia consagrada que estamos entregando 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Ya están llegando las preguntas, los mensajes. A ver qué dice aquí uno de los mensajes, profesora, si me facilita el teléfono. Dice, maestro, estamos escuchando la radio aquí en las casas con mi marido y queremos saber si realmente nosotros fuimos víctimas de un mal aquí en esta casa, porque todo lo que hacemos no sale. Tuvimos hace poco un accidente grave donde perdimos una camioneta nuevita. Gracias a Dios a nosotros no nos pasó nada. Abrimos un negocio hace 2 años, en menos de 1 año y medio casi perdimos todo. Y realmente estamos preocupados. Yo soy el signo de Capricornio, mi marido es de Virgo, hermana capricorniana. Vemos que en esa casa no se le hizo ningún mal, ningún daño, pero sí hubo realmente algo que no quedó bien claro en tu relación anterior, y vemos que hay una persona que no quería que vos fueras feliz con tu marido. Bueno, me contaste que tuviste 2 hermosos hijos antes de estar con tu marido, con un hombre, y estando con tu pareja anterior, vos les conociste a tu marido, algo que tu hoy pareja nunca aceptó. Realmente él te sigue queriendo y está haciendo lo imposible para que vos no puedas ser feliz con este hombre. Realmente vemos separación porque no hace mucho tiempo, inclusive está preparando ya como para viajar en Europa, y esto puede traer un alejamiento, una desmembración y alejamiento y separación. Así que venís junto a nosotros, me gustaría ayudártelo a tomar decisiones, porque realmente hay momentos que vos no sabés qué hacer. Vamos a ayudártelo porque caso contrario no le va a salir nada. Necesita urgente una liberación. Yo sé que vos sos una mujer incrédula, tu marido también, pero no se olvide que así como existe el bien, existe el mal. Y yo sé que todo lo que le está sucediendo ya no es normal, y se están dando cuenta de que hay una fuerza extra que le impide avanzar hacia sus metas, hacia sus proyectos. Otro mensaje que llega dice, profesor, yo no tengo suerte en el trabajo, me llamo David. David, vení junto a nosotros, lleva la esencia consagrada. 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A vos también te vamos a entregar, y para comenzar a tener suerte, acércate.
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Muchísima gente está llegando de Santa Elena, Brasil, Puerto Iguazú, así también de Foz de Iguazú, Brasil. Muchísima gente llega hasta desde Cascabel. Agradecemos a la gente de San Alberto, de Itacurí, a los oyentes de la zona del cruce de Itacurí, como así también a la gente del centro de Ciudad del Este. Muchísimas gracias. El sábado tuvimos más de 100 personas que fueron realmente beneficiados con la esencia consagrada. Pasaron un fin de semana maravilloso, un fin de semana diferente, y esto nos da fuerza, motivación para decirte a vos también que vos, tu problema tiene solución y vos podés cambiar muchas cosas en tu vida, mejorar muchas cosas en tus pasos, en su futuro y en sus proyectos.

Muchísimas gracias, agradecemos a la cantidad de personas que se está haciendo sentir también desde el otro lado del continente. Gracias, gracias a que están compartiendo con nosotros a esta hora este programa. Mucha gente está llamando desde España. Por ejemplo, aquí llegó un mensaje: maestro, yo estoy en este momento trabajando en Madrid y quiero agradecerlo porque tuve muchos tropiezos cuando llegué aquí hasta que ustedes me ayudaron a distancia. Otro mensaje que llega dice: profesor, estoy escuchando la radio desde Italia. Gracias por ayudarme. Me está yendo muy bien en mi trabajo. Todo lo que hago me sale bien. Y espero volver en Paraguay muy pronto para poder agradecerlo personalmente, dice. Otro mensaje que llega dice: maestro, ¿será que me va a salir bien un viaje que estamos realizando con mi pareja? Pues ya, muchísimas gracias. Yo soy de Leo, hermano. Leonino, no haga ese viaje. No le va a salir bien, no le conviene, le va a traer pérdidas. Yo sé que va a ser un viaje con mucha delicadeza, muy delicado va a ser. Otro mensaje que llega dice: ¿será que vuelve mi pareja? Hace 7 meses que estamos separados, ya no vuelve tu pareja. No te ilusiones, no te ilusiones. Realmente nunca te amó de verdad. Inclusive estando contigo, llegó a tener contacto muy fuerte con otra persona. Así que gracias por escribirnos. Otro mensaje que llega dice: profesor, yo soy Eugenio, te estoy escribiendo desde el mercado. Gracias por ayudarme. Estaba a punto de cerrar mi negocio. Ya no tenía más venta. No me hallaba más en mi negocio. Me sentía desesperado hasta que llegué a su consultorio. Me entregaron la esencia, me regalaron y en pocos días pude ver los cambios positivos. Y es por eso que le agradezco, profesor. Y espero que me siga ayudando y ayudando así a mucha gente que les necesita. Este señor, cuando llegó, llegó con muchas dudas. Hay mucha gente que parece que no creen, dudan a pesar de su problema, a pesar de sus fracasos, a pesar de su infelicidad. Y aún así no buscan ayuda. Otro mensaje que llega dice: profesor, estoy sufriendo mucho una enfermedad. Ya no sé qué hacer. Me hace sufrir mucho. Ya he consultado con muchos médicos profesionales, inclusive en Asunción. Mi hijo me llevó a San Pablo, aún así no veo mejoría. Hay días que ni me levanto, no tengo fuerza y muchos dolores en mis piernas y mi costado izquierdo, dice. Tengo 54 años, soy de Piscis. Hermanas piscianas, vení junto a nosotros esta semana, te vamos a ayudar. Vemos aquí con un análisis que hicimos con la profesora de que antes de que falleciera tu marido, él tuvo un romance con una mujer y dentro de ese romance nació una hermosa niña que hoy en día justamente está con un poco de problema con usted, de la mamá, y ahí comenzaron las dificultades. Esta señora quería que vos te separes de tu marido, mandó a hacer algunos trabajos de artimaña e inclusive veo que tu marido en una oportunidad te regaló un vestido y ese vestido fue ella que compró. Vestido de floreados con flores amarillas, como para, creo que algo de girasol. Y tráeme ese vestido y vení junto a nosotros esta misma semana. Vamos a ayudártelo. Al menos vamos a hacer lo que a nosotros realmente que podemos hacer, que nos pertenece a ayudarte en la parte espiritual, la liberación. 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Aquí llega más mensaje, dice: maestro, estamos queriendo casar con mi pareja y me gustaría que me nos hable de nuestro futuro. Yo soy de Piscis, él es de Sagitario, hermana pisciana. Vemos que uno le ama. No le amas de verdad a este hombre. Yo sé que vos le amás a otra persona, pero vos ves que este hombre te conviene. Vos le conviene, te digo, porque él es una persona muy buena, se dedica mucho a ti. Es una persona que tiene una estabilidad laboral, te va a dar una vida más segura. Veo que tiene sus propias casas, justamente todos los que vos estás llevando en cuenta.
Quiero que venga a mi consultorio y te voy a ayudar a olvidar de esa otra persona que jugó mucho por tu sentimiento, jugó mucho por vos, te mintió muchísimo y lamentablemente vos no estás pudiendo superar. Y ya pasaron muchos años. Inclusive veo que te embarazaste y lamentablemente perdiste a esa criatura en aquel entonces. Y te esperamos, vemos problemas con tu matrimonio y para evitar eso, te esperamos esta semana en el kilómetro 4, en Ciudad del Este, en el de Bios a Hernán Laria, al costado mismo del viaducto, enfrente al supermercado Gran Vía del kilómetro 4, Ciudad del Este. 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Muchísima gente está llegando desde Presidente Franco, kilómetro 7, Minga, Guazú, desde Hernán Laria, en nuestro consultorio. Personas de distintas religiones, posición social, profesionales, personas del gobierno. Esto nos motiva, nos da fuerza, porque sabemos que en nuestro centro de ayuda puede llegar personas de distintas religiones. Ateos, creyentes, evangélicos, católicos, no importa la religión, aquí lo importante es que vos quieras superar las dificultades, salir de esa envergadura negativa, de esa atadura, de esa mala suerte. 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

Aquí la profesora Lunara está recibiendo muchísimos testimonios de agradecimiento. Aquí, por ejemplo, llegó un mensaje, dice: profesora, le agradezco por haberme ayudado. Salvó mi familia. Estábamos a punto de separarnos con mi marido porque entró una mujer de por medio. Él ya no se hallaba en casa. Había noches que ni siquiera venía a dormir. Los hijos estaban tristes. Llegamos a hablar de separación, también de separación de bienes. Pero todo esto cambió desde que mi hermana me llevó junto a ustedes y me pidieron la fotografía de mi marido. A los 3 días él volvió a la casa, me dijo que estaba arrepentido por lo que hizo y que quería comenzar de nuevo con nosotros una vida de alegría, de confianza y de familia. Dice: y gracias a Dios estamos mejor que antes, con muchos proyectos, con muchos objetivos y mis hijos felices. Dice: estos son los que nos motivan. Y no se olvide que la profesora Lunara es una madre, una hermana y una amiga de todos ustedes. Ella es especialista en unir familia, orientarlo como hiciera una madre con sus hijos, y le va a ayudar a ustedes a tomar decisiones correctas para no arrepentirse en el futuro y mantener esa estabilidad familiar, esa estructura familiar, esa tranquilidad, esa cobija en la familia y el amor. 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Esta semana, hoy es lunes, primer programa de la semana. 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Y me gustaría que me llamen aquella, porque sabemos que algunas personas que tienen dudas, incrédulas o escépticos, están escuchando la radio. Si vos sos una de esas personas, anímate, llámenos, podemos salir al aire y le voy a decir inclusive hasta el color de su ropa. Recuerden que cuando voy a llegar a nuestro consultorio, ni siquiera hace falta que nos cuenten sus problemas. Al llegar a nuestro centro de ayuda, al tocar las manos, ya sabemos el por qué está sufriendo, por qué ese sufrimiento, ya sea en su salud, en la familia, en su persona, por qué esa tristeza, por qué no duerman por las noches, por qué se sienten atados ante sus metas, objetivos principales y fundamentales. Y le esperamos esta semana. Otro mensaje que llega dice: quiero que me reserve turno, profesor, en esta semana, terminación 476. Vení también, quiero que le invite a tu hermano mayor. Vemos que hace poco él tuvo un accidente y vemos que hay gente que no quiere verle bien. Otro mensaje que llega dice: profesor, yo soy Delmiras, gracias por ayudarme. Sufrí muchos años una enfermedad, dolor de cabeza y dolores en el pecho. Llegó hasta el momento en que no me levantaba más. Me preocupé, no sabía qué hacer porque los médicos no encontraban nada, porque ningún estudio que hacía no me salía nada que pueda ayudar a los profesionales. Hasta que me llegué a su consultorio, me dijeron de que yo fui víctima de un daño cuando vivía en mi casa anterior. Y también me hablaste de una persona muy cercana que ya falleció, que es mi mamá. Y ustedes me motivaron, me ayudaron y hoy en día me siento otra persona. Estoy trabajando, estoy ayudando a mi hija que es enferma también. Y gracias por todo. Esta señora también fue una señora muy incrédula. No quería consultar. Una vecina fue que le motivó para que se acercara hasta nuestro consultorio. Y sabemos, como veníamos diciendo, mucha gente, muchísimas personas tienen problemas, sufrimiento, ya sea en la familia, en la salud, en el trabajo, pero no buscan ayuda y muchas veces toman decisiones cuando ya es muy profundo, ya cuando ya está a punto de tardar todo. Y traten de evitarlo, traten de visitarnos, ¿no? 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Así que no esperen más y no dejen más para mañana lo que se puede hacer. Hay otro mensaje que llega y dice: profesor, quiero la esencia consagrada. Yo trabajo en Volt y no tengo suerte, no me sale nada. Cada tanto hasta se descompone mi auto, además mi auto es un auto nuevo, pero veo y siento que no tengo suerte. Vení y lleva la esencia consagrada. Con ese vos vas a comenzar a avanzar, a despegar y a tener éxito y suerte. 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
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Hoy es lunes, primer programa de la semana, muchísimas llamadas. Aquí la profesora me está mostrando el teléfono, cantidades de preguntas. Lamentablemente a veces el tiempo es corto aquí en la radio, pero estamos haciendo lo posible. Por ejemplo, este mensaje dice: profesor, yo soy de kilómetro 9. Ayúdeme, tengo mi negocio, no tengo más movimiento, no tengo venta. 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

Maestro, estoy escuchando la radio, dice aquí un mensaje. Quiero que me digas si vale la pena seguir luchando por una persona. Él es de Capricornio, tiene 32 años y tenemos 5 años de noviazgo. ¿Será que me va a servir? Dice aquí, me envió una fotografía, pero este mensaje no es verdad. Este mensaje es una prueba, porque yo sé que este mensaje escribió un hombre, se hizo pasar por una mujer, preguntándome supuestamente por un hombre de 32 años, cosa que yo sé que vos tenés 32 años. Y yo sé que vos también estás teniendo una relación con una persona y no sabés qué hacer. Hace más de 10 años que están juntos, pero la relación de usted se está apagando, se está enfriando, hay un enamoramiento, y esto es a consecuencia de que yo sé que hace como 4 años conociste a una mujer que fue tu compañera de trabajo y ella se embarazó de vos, también visitó una médica. Ella se ilusionó contigo porque vos la ilusionaste, vos le mentiste, mi hijo. Y yo sé que vos también estás sufriendo mucho porque no te sale nada, está estancado, no puede avanzar, crecer económicamente. Y querés consultar, pero hay una duda que te inunda, esa falta de conocimiento. Por eso que vos decís, le voy a enviar a esta profesora a ver si me adivina. Yo no quiero adivinarte. No es mi objetivo adivinártelo, mi objetivo es ayudártelo. Mi promesa ante Dios Todopoderoso es servir, ayudar, proteger y cuidar, en orientártelo como hiciera un padre con sus hijos. Por eso te digo, vení. No te preocupes, que no creas que nos vamos a molestarnos porque quiere comprobar nuestro conocimiento. Al contrario, queremos decirte lo que agradecemos y que mediante eso vos sos una persona más que te das cuenta que realmente estamos aquí para hacer el bien sin mirar a quién, para poder ayudarte y decírtelo a vos que tu problema tiene solución, que podés tomar decisiones positivas, que cambias tu vida para poder servirlo a los demás. Por eso quiero que todos ustedes que están escuchando la radio, que en la vida es muy importante aprender a mejorar nuestro pensamiento, aprender a pedir perdón, aprender a pedir disculpas, a abrazar y sobre todo limpiar su corazón. Aquí está llegando cantidad de mensajes. Acabo de otro mensaje que llega, dice: maestro, gracias por ayudarme. No me hallaba en casa, me desesperaba. Había noches que no dormía, me dolía constantemente la cabeza. Hoy en día me siento otra persona, alegre, motivada y sobre todo estoy ayudando a mucha gente gracias a eso, dice. Otro mensaje que llega, dice: profesor, yo soy Ramón, estoy escuchando la radio desde mi camioneta. Me da alegría escuchártelo porque yo sufrí mucho de una enfermedad desconocida. Pensé inclusive que ya no iba a poder seguir en esta vida, porque llegué a vomitar sangre, no podía alimentarme, me dolía mucho el estómago, bajé 35 kilos hasta que ustedes me ayudaron, porque los médicos hicieron lo posible, pero no pudieron curarme. Gracias, profesor, porque hoy en día me siento otra persona y estoy cumpliendo al pie de la letra su pedido, que es ayudar a personas necesitadas. Y esto, como siempre decimos nosotros aquí en la radio, estos son los que nos motivan, porque hay tanta gente realmente que no sale de enfermedades desconocidas. Gente que no son felices, que no se lleva bien con su pareja, que trabaja de sol a sol, pero el dinero que agarra se le va de la mano. No avanza con su negocio, se estanca en su empresa, no sale sus proyectos. Y hoy es el momento de decir: hasta aquí llega, hasta aquí. 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Otro mensaje que llega, dice: maestro, yo soy colono, llegué a estancarme muchos años, inclusive pérdidas y pérdidas, llegué a endeudarme en 2 siglos y ya pensé en un momento dado inclusive mudarme a Brasil, donde está mi familia, hasta que me animé, me acerqué a su consultorio. Ustedes me demostraron que fui víctima de un mal de parte de una persona que trabajó conmigo muchos años. Me demostraron en un vaso de agua y me curaron. Gracias a esa liberación, hoy en día yo estoy duplicando mi plantación en 6 años.
Pagué todas mis deudas y estoy creciendo cada día más. Además, hoy en día me siento mejor con mi familia, con mi esposa. Teníamos muchos problemas y todo esto quedaron atrás, profesor, desde que ustedes nos ayudaron. También le agradecemos a la profesora Lunara, dice. Realmente estos mensajes que estamos leyendo aquí en la radio son mensajes que muchas veces estos pacientes, por ejemplo, no dudaban, no creían, pero se acercaron. Y vos también podés hacer lo mismo. Quizás estás dudando, pero necesitas en el fondo una ayuda. Quizás estás teniendo trabas, pero parece que no puede desprenderte. Así que acercate esta semana y no esperes más. No dejes más para mañana lo que se pueden hacer hoy. 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Muchísima gente está llegando desde la zona de Don Bosco, desde Santa Ana, Presidente Franco, Los Cedrales, desde Santa Rita, desde Andresito, Misiones, también la gente llega, muchísimas gracias. Tenemos mensajes todos los días que recibimos de Andresito, de Puerto Guazú, Argentina. 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Aquí está llegando un mensaje, dice: maestro, reservame turno para el día de mañana, dice. Con mucho gusto. No se olvide que es con reservas anticipadas. Así mismo, con reservas anticipadas. También tenemos nuestras páginas en Facebook, Brando Espiritualista. Dale me gusta a esta página, porque van a recibir todos los días pensamientos positivos, mensajes motivadores.

0: feliz. Veo pérdida, sufrimiento, separación con la familia y arrepentimiento en el futuro. Así que gracias por escribirnos. Vos me escribí teniendo dudas de tu marido, pero vos sos la que estás haciendo algo errado. El 0973-747474. Impresionante la cantidad de preguntas que está llegando, pero lamentablemente el tiempo se nos va. Pero mañana martes vamos a estar con ustedes en esta misma hora, en estas emisoras. Sigan escribiendo, nosotros estaremos contestándoles a través de nuestro teléfono al término del programa. Así que bendiciones a todos. Hasta mañana.
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Ahí estamos como siempre con toda la mejor música a través de la 94.3 FM del Este, 0982-401-501, habilitado para que te comuniques con nosotros, con toda la gente del Telebingo Triple, señoras y señores, porque saltó otro pozo con el Telebingo. 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

seguimos con lo mejor aquí a través del 94.3 con lo mejor de Tierra a la Vista. Estamos con todas las canciones, con todo lo mejor de la radio. Seguís comunicándote al 0982-401-501 y ser parte de lo mejor de Tierra a la Vista. 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
1: ¿Cómo están, amigos? ¿Qué tal? ¿Qué tal? ¿Qué tal? ¿Qué tal? Comenzamos el programa correspondiente al día de hoy, lunes. Día de consulta, día de solución, día de liberación y día de entrega del poderoso, maravilloso Abre Camino. 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Muchos testimonios, profe Eli. Por aquí está con nosotros la profe Eli, nuestra colaboradora permanente, nuestra especialista en unión de parejas, nuestra especialista en amarres eternos, en rituales para el amor. Siempre, siempre nos acompaña durante la programación. Ella la encargada de recibir los mensajes, de agendar las reservas de turnos y contestar las llamadas en las líneas habilitadas. Muchos, muchos testimonios, profe. Esta semana que pasó, muchos testimonios, muchísimas personas se acercaron a contarnos cómo cambió su vida después de llevar el Abre Caminos. Gente que consultaron hace 20 años, gente que consultaron hace 24 años, gente que consultaron hace 5 años, hace 3 años, gente que consultaron hace 20 días, llevaron el Abre Caminos y empezaron a mejorar su suerte, empezaron a mejorar su vida. Se acercó un señor la semana pasada, me dice: maestro, yo siempre escucho su programa, siempre escucho los testimonios de la gente, de gente que llegaron hace 20 años, hace 15 años, hace 10 años. Yo hace 20 días llegué por primera vez a su centro espiritual, maestro Sandro, a pedirle una ayuda. Y quiero que cuente mi testimonio. Porque esto pasó hace pocos días. Usted me entregó el poderoso Abre Caminos. Así lo digo y lo vuelvo a repetir. Me decía el Señor, el poderoso Abre Caminos. Y me dijo que con el Abre Caminos, las puertas se me iban a abrir y yo iba a poder salir de los problemas que tengo. Este señor se acercó hace 20 días diciéndome: maestro, me siento desesperado. Yo el año pasado tuve mucha suerte, trabajaba muy bien, ganaba mucho, mucho dinero. Hice muchos compromisos porque mi vida empezó a cambiar por completo. Compraba y vendía un producto muy aceptado en donde me sobraba mucho dinero de ganancia. Compré para mi casa, maestro Sandro. Nunca tuve una casa, pude comprar una casa. Compré un vehículo muy caro, maestro Sandro, en donde me comprometí a una cuota muy alta, de casi 10 millones de guaraníes. En ese momento ni siquiera me preocupaba, porque era muy fácil para mí pagar. A veces ganaba por día para pagar esa cuota del vehículo, maestro Sandro. De repente las cosas empezaron a complicarse. Las ventas cayeron. Surgieron otras personas que me hicieron competencia. Empecé a gastar mis ahorros, todo ese dinero que tenía guardado para pagar los compromisos. Perdí dinero. Tuve un accidente. Justamente el día que tuve accidente, mi seguro no estaba vigente. El seguro no me cubrió. Gasté el dinero que tenía para reparar mi vehículo. Comencé el año muy mal, maestro Sandro. Ahora estoy endeudado, estoy a punto de perder mi vehículo. Estoy muy mal, me decía el Señor, no sé qué hacer. La única forma que puedo cambiar mi vida es si vendo una propiedad que hace tiempo recibí de herencia, que desde hace más de 7 meses que estoy teniendo en venta, pero ni siquiera nadie se acerca a preguntar. Escuché la radio, escuché que usted entrega el Abre Caminos, escuché que usted ayuda a la gente. Ahora no tengo nada, ningún guaraní, me decía el Señor, pero le prometo que si vendo mi propiedad, que si usted me ayuda, yo también le voy a ayudar, me decía. Yo le dije, no, el Abre Caminos es completamente gratis, lo estamos entregando de regalo, porque aquí lo que yo veo es que hay barreras que no les permite avanzar, y esas barreras que se presentaron en su vida, querido amigo, le decía, es por culpa de gente mala, gente que quiere verle arruinado. Hay personas que vieron en usted éxito, prosperidad, adelanto, cambios en su vida, y están buscando la forma de arruinarle con trabajos de macumba, con trabajos de brujería. Y usted sabe muy bien quién es esa persona que hace más de un año que le dijo que algún día usted se iba a quedar en la calle y que él se iba a reír de usted. Es así. Le entregamos el Abre Caminos, llevamos con la profe Eli su nombre en el altar para hacerle una liberación, y yo le dije que el Abre Caminos le iba a ayudar. Hace 20 días pasó esto, solamente 20 días, ya vendió su propiedad. Pudo salir de las cuentas. No solamente vendió su propiedad, ese negocio que estaba haciendo de compra y venta de medicamentos empezó de vuelta a surgir. Le llamaron los compradores, hizo contacto con los proveedores y me dijo, maestro, estoy vendiendo, estoy ganando dinero, no como antes, pero estoy volviendo a comenzar. Estoy feliz, tengo ganas. Mi vida está cambiando, maestro Sandro. Y todo cambió desde el día que empecé a usar el Abre Caminos, que llegué a su centro espiritual. Profesora Eli, una persona cambió su vida, mejoró su vida. Hay muchas personas que, como este señor, están desesperados, que ganaron dinero pero ahora dejaron de ganar. Hay muchas personas que están perdiendo todo lo que tienen. Hay muchas personas que no pueden pagar sus compromisos. Hay muchos comerciantes que no pueden prosperar, que están pasando mal. Hay mucha gente que se da cuenta que su suerte se está desinflando, que en su hogar no tienen tranquilidad, que no tienen paz, que viven peleando, que viven discutiendo. Y muchas de esas personas están pasando mal, están perdiendo, están sintiéndose desesperados, no saben qué hacer con su vida. ¿Por qué? Porque están siendo víctima de trabajos de brujería, víctima de trabajos maléficos. Este señor, cuando llegó en nuestro centro espiritual hace 20 días, estaba desesperado, no sabía qué hacer, estaba a punto de perder su vehículo, tenía cuentas que no podía pagar, no sabía qué hacer con su vida. Hace 20 días, profe. Hoy día él pudo cubrir sus compromisos, pudo conseguir ese capital que necesitaba para volver a trabajar, para volver a vender, para volver a ganar dinero, y está ganando dinero otra vez. Me dice: maestro, es como si fuera que volví a nacer, me levanto temprano por la mañana a trabajar, a ganar dinero. Yo le cuento que hace un mes yo estaba encerrado en mi habitación, dormía hasta las 11 de la mañana, me levantaba deprimido, me quedaba llorando, desesperado, no sabía qué hacer, no quería salir en la calle porque tenía miedo que venga alguien y lleve mi vehículo. Maestro Sandro, llegué a su centro espiritual y mi vida cambió por completo. Yo quiero que todas las personas que escuchen, que están escuchando el programa y que están con problemas, que están pasando mal, que están siendo víctimas de trabajos maléficos, que están siendo víctimas de brujerías, que no tienen suerte, que están perdiendo, se acerquen a nuestro centro espiritual como este señor y lleven el poderoso, el maravilloso, el único, el auténtico, el legendario Abre Caminos, y empiecen a cambiar su vida. Así como este testimonio tenemos, pero miles y miles y miles de gente que llegaron a nuestro centro espiritual ya sin esperanza, llevaron el Abre Caminos, recibieron la ayuda de nuestro centro de ayuda y empezaron a cambiar totalmente su vida. Usted está fracasando, usted está perdiendo todo, usted se da cuenta de que alguien le está haciendo algo malo, que le están persiguiendo, se da cuenta que las cosas ya no le salen bien, que los negocios no funcionan, que está perdiendo dinero, que hay una barrera en su camino que le hace perder, perder y perder, que ya no tiene ganas de trabajar. Ya escucharon de este señor, ya no tenía ganas de hacer nada, estaba encerrado en su habitación, dormía hasta las 11 de la mañana, se levantaba deprimido, todo el día se pasaba desesperado y llorando, ya su familia no sabía qué hacer con él. Tenía miedo que esos acreedores lleguen a la casa. Tenía miedo de perder su vehículo, de perder su casa. Hace 20 días nada más. Hoy está ganando dinero. Hoy está con ganas. Me dice: maestro, volví a renacer. Volví a nacer gracias a usted. Tengo ganas. Estoy con entusiasmo. Estoy ganando dinero. Y realmente me siento contento. Me siento feliz, feliz por este señor y feliz, profe Eli, por tener la oportunidad de poder entregarle de regalo a la gente el poderoso Abre Caminos, que lo estamos entregando completamente gratis. Gratis de regalo, el perfume de la suerte, rápida, rápida, rápida, rápida, rápida, denominado Abre Caminos. El Abre Caminos gratis de regalo. Lo estamos entregando en nuestro centro espiritual. Las líneas telefónicas ya están habilitadas para que puedan comunicarse, puedan enviar sus mensajes, puedan reservar turnos. Muchas personas están escribiendo mensajes al 0973-642612 y al 0987-215828. Escuchen, 0973-642612 y 0987-215828. Nuestra página en el Facebook, Sandro Astrología. Sandro Astrología, busquen en las redes sociales. Tiene que darle me gusta a la página y recibir diariamente las reflexiones y los mensajes de motivación de nuestro Centro de Ayuda Espiritual. Hoy lunes, día de consulta, para que usted comience esta semana maravillosa con el pie derecho y que su vida empiece a cambiar. Así como este señor que cambió su vida, usted también puede cambiar su vida llegando a nuestro Centro de Ayuda Espiritual. Ahí le estaremos esperando para dar solución a sus problemas. 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Un saludo para la gente de la Argentina, Puerto Iguazú. Un saludo para esa gente de Puerto Iguazú que llevaron el Abre Caminos y cambiaron totalmente su vida. Aquí tengo un mensaje de Puerto Iguazú, dice: maestro, yo me acerqué hace 17 años a su centro espiritual. Cuando llegué estaba desesperado y sin nada. Hoy día soy dueño de un emprendimiento comercial y turístico, dice. Maestro Sandro, usted me ayudó a que mi vida cambie por completo. Estoy ganando dinero, teniendo éxito y tengo una buena persona a mi lado. Gracias, gracias y mil gracias, profesor. Soy de Puerto Iguazú, dice. Un saludo para la gente de Puerto Iguazú, para la gente del Dorado, la gente de Posadas, la gente de Corrientes. Un saludo para toda la gente linda que están escuchando de toda la provincia de Misiones, Argentina. Y para toda la gente linda que están escuchando de Santa Rita, tengo muchos mensajes de Santa Rita. Aquí dice: maestro, soy de Santa Rita, yo llevé el Abre Caminos, me dedico a la agricultura. Hace más de 10 años que llegué a su centro espiritual y gracias a usted estoy saliendo adelante. Siempre estaré agradecido. Dice, me da su nombre completo, soy de la zona de Santa Rita. Mucha gente de Santa Rita, Naranjal, Santa Rita, Tuparendá, la gente de Tabapuí, la gente de Cedrales, Santa Rosa, la gente que también nos están escribiendo de Puerto Irala, de Ñacundaú. Impresionante la cantidad de gente que están enviando mensajes. 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La audiencia le quiere escuchar. Hay gente que está atento ahí, queriendo escuchar su voz. Profe Eli, nuestra especialista en unir pareja. ¿Qué tal?
2: Muy bien, profesor, ¿cómo están, gente linda que nos escuchan el día de hoy? Estamos acá preparando todo para unir parejas. Estamos preparando todo nuestro altar de la diosa del amor, que lo tenemos solo nosotros en nuestro consultorio. Es totalmente único y es especialmente para unir parejas, para hacer trabajos de retorno, amarres, endulzamientos, y solo lo tenemos nosotros en nuestro consultorio, profesor. Con esta técnica única estamos uniendo a muchas personas que se aman, estamos haciendo que retornen las personas con su ser amado, que regresen. En tan solo 24 horas podemos hacer una unión definitiva. Y luego que regresan, hacemos una protección con el talismán de los dos corazones, que es para proteger totalmente la relación, para que nunca más vuelva nadie a separarles. 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

0: 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Yo siempre, profe, le digo a la gente que me escriben, que me llaman y me dicen: maestro, yo necesito de un amarre. Maestro, yo ya me comuniqué con una persona en las redes sociales y hace tiempo ya ni siquiera me atiende. Bueno, esos trabajos de unión de pareja, esos trabajos de amarres eternos, lo tienen que hacer de forma presencial. Recuerden que en nuestro centro de ayuda espiritual también tenemos nuestro templo. 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Usted desea recuperar a su pareja, desea recuperar a su ser amado, les esperamos en nuestro centro de ayuda espiritual, Ciudad del Este, frente al área 2, sobre la calle Humaitá, cerca del Banco Familiar. Queridos oyentes, ya nos despedimos de ustedes, que pasen una buena jornada y será hasta mañana.
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